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6: ¿Quieres saber qué hora es en la comuna de Paine?
7: 20 horas, 30 minutos.

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7: ¿Quieres saber qué hora es en la comuna de Paine?
8: 21 horas, 4 minutos.
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7: ¿Quieres saber qué hora es en la comuna de Paine?
8: 21 horas 34 minutos.
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0: Ya, buenas noches, bienvenidos. Tarde, llegué tarde. Tíreme la oreja nada más. Tíremela. Hoy ando, de verdad que ando con un dolor de cabeza tremendo. Terciana ahí. Yo creo que me voy a resfriar, ¿ah? Y bueno, nos abrigamos bien y partimos para acá, pues porque había que estar acá y porque tengo que venir a programar. Así es que, bueno, aquí estamos. Día lunes 6 de julio, muchachos. 10 de la noche, vamos a estar un ratito por ahí, no tan tarde como otros días, porque obviamente tenemos que cuidarnos para que no nos enfermemos. Yo, la verdad, que este año de la garganta, no sé si ustedes se han dado cuenta, no he tenido problema, gracias a Dios, porque ando todo el día con una bandana aquí que me tapa la nariz y la boca, o sea, todos los ratos de helados, como hoy día, por ejemplo, en la tarde, mañana en la mañana. Así es que acá está, pues, ¿ah? Así que bueno, si no me cuido yo, nadie me cuida, como dice el dicho por ahí. Así que no, y lo importante es la garganta. Y a mí, siempre yo me enfermaba un poquito de la garganta y decía, no, si mañana me voy a mejorar, mañana me voy a mejorar. Nunca me cuidaba, tomaba cosas heladas, andaba al frío, salía de acá, no me ponía nada en la boca, en la cara. Así que bueno, ahora nos cuidamos, pues, ¿ah? Ahora sí que nos cuidamos y gracias a Dios ya estamos en julio. A ver si pasamos a agosto, porque agosto es el complicado pasar, así que bueno, pero le vamos a hacer empeño a pasar y llegar a 18 de septiembre ahí para poder bailar unas cuequitas. Pero bueno, aquí estamos, como dije, y bienvenidos todos, por supuesto. Bienvenidos. 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También le vamos a dar las gracias, por supuesto, a quien más. A ver, por aquí. No, aquí no es. Ah, no es aquí. No, espérate. 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Vamos a saludar a dos amigos ahí. Bueno, y a saludar a Fernando, creo que es. Fernando. Ya, saludo a Fernando, que es uno de los vendedores ahí en el mesón. Un gran amigo, una persona ahí, espectacular, un amigo ahí. Y voy a saludar también al dúo, un dúo folclórico que se formó en el patio de Pepe Farema ahí, afuera de la sala de ventas. Uno es chofer y el otro despachador, chofer a ratos también. Estoy hablando del Pollo y estoy hablando de el Mauri Carú, más conocido como los Pisanunca, que son los muchachos que armaron este grupo, entonces este dúo folclórico, los Pisanunca y el Pollo con el Mauri Carú. Así que un saludo grande para ellos ahí, pues no tenía idea, hoy día me la contaron, ¿no? Pepe Farema con nosotros. Enseguida voy con el resto de los auspiciadores. Vamos con la música de inmediato.
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Oye, quiero mandar un saludo muy especial ahí, repito, a los amigos de Chudora Polanco, que tienen un club de fútbol, que mañana se enfrentan, mañana a las 21 horas aquí en la cancha del Ferro, a Nacional Ferroviario, a un grupo que armó algunos amigos del Ferro ahí, de los que juegan en el Ferro. Bueno, quiero saludar entonces a los Puchos Lacio Fútbol Club, que están mañana, van a estar entonces jugando acá en el Ferro, esto de Chudora Polanco ahí, así que saludos a los Puchos Lacio Fútbol Club, que mañana van a representar a nuestros amigos de la distribuidora Polanco. Y ahí el equipo de todos los que trabajan ahí, hasta los de carnicería. Así que es un saludito grande para ellos, pues. Hay que saludarlo. A ver qué dice acá. Tengo dos mensajes. A ver, uno es... por acá está don Freddy Lecaro. Dice, hola, mister, saludos. Saludos para ti, Freddy Lecaro. Un abrazo grande, guachito, por estar ahí también escuchando. Por acá tenemos, a ver, dice... Oiga... Me dice acá... oiga, y Polanco, el capitán del equipo. Es verdad, el capitán es Polanco, así que... ¿cómo se llaman? Los Puchos Lacio Fútbol Club, así que... Representando a Polanco, Ya, ahí está el saludito entonces para los muchachos que mañana van a jugar en el Ferro, ahí, pues, así que...

Oye, ya pues vamos a seguir entonces, vamos a seguir con la música, vamos a seguir con... Ah, nos faltan auspiciadores que saludar. 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

0: Ya, vamos a ir a la música. Saludos por acá. A Freddy Lecaro, o sea, voy a ir con algo, Freddy, algo de lo que te encanta, tipo, ¿ah? Musiquita alegre para hoy día, por supuesto. Hoy día lunes, partiendo la semana, ni una gana de ir a trabajar, te digo al tiro. Nada de ganas de trabajar.
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0: ritmo. Ya, vamos con algo de música para Freddy Lecaro, que está por ahí, compadre. ¿Qué pasó? ¿La apretamos o no?

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5: 22 horas, 37 minutos.

0: Oye, le mando saludo a la señora Rosalía Pérez, ¿eh? La señora Rosalía Pérez que por ahí nos mandó un bonito mensaje. Mire, no tengo claro, señora Rosalía, las fechas. Pero bueno, si usted tiene la fecha, bueno, sería genial. Pero yo no estoy claro. Yo sé que fue un sábado a las 10 de la mañana, 10 y algo. Pero no sé qué sábado fue. Me imagino, si usted la tiene por ahí, sería bonito para recordarla un poquito. Así es que eso pues. Oye, tengo un amigo que quiere saludar al aire. Lo voy a pinchar acá. A ver si lo puedo sacar un poquito al aire porque, bueno, este mes es el mes. El mes, ¿cómo se llama? Que de las promesas. Este está pintando para político porque puta que ha prometido y hasta ahora no pasa nada. Que iba a hacer su celebración, su despedida, no sé qué es lo que va a hacer, pero la cosa es que estoy invitado. Ah, pero veamos a ver qué nos cuenta ahí, pues a ver si está. Lo podemos pillar al aire. A ver.
1: ¿Aló?
0: ¿Peyuco?
1: Sí.
0: ¿En qué cama está? ¿De qué más o menos? ¿De qué lugar para el GPS, para buscarlo por el GPS?
1: No, en la casita acostadito descansando. Ya estamos ahí preparando para el partido de mañana, ya viendo. Yo soy el DT.
0: O sea, tú soy el Pucho Lacio Mayor. ¿Ah? Anda. Y teníamos el capitán del equipo también,
1: pues. Sí, hay un capitán, hay un aguatero.
0: Sí, no, si el capitán es el dueño ahí, don Héctor Polanco.
1: ¿Ah? Oye, mandó un saludo a los jugadores que ya se están preparando mañana. ¿Cómo se llama el equipo?
0: Son los Puchos Lacio Fútbol Club. ¿Ah? Sí, sí, sí.
1: No, yo no estoy jugando, es que ya no puedo jugar más, pero estoy de té y cargado la barra.
0: No, me imagino ahí, tú soy el... Sí. Tú soy el encargado ya lo útiles de aseo.
1: El cloro y el desinfectante.
0: Exactamente. Así que... No, qué bueno, hay varios. Hay uno que son venezolanos y dice, por ahí no le gustó mucho el nombre, me dijeron, pero bueno. No voy a opinar más allá, bro.
1: Ya me imagino quiénes son, sí. Ya, vos.
0: No, los de la carnicería creo que también van, son de, todos delanteros. Ah, todos delanteros.
1: Pues juegan de 9 y de 11.
0: Claro, no, si todo. Y de central, no sé a quién poner ahí de central, el que le echa adentro. Ninguno.
1: Sí. Mi compadre Beto juega central. No,
0: el Beto es defensa, que anda siempre defendiéndose de la doña.
1: Sí. Anda siempre con las defensas bajas. Sí. No. Está bien el equipo, si vamos retomando. ¿Se ganaron? Sí.
0: Creo que sí, le ha ido bien. ¿Viste?
1: Está bien. Las camisetas nomás no nos acompañan, sí. Nada.
0: Sí, estamos auspiciando ahí. La camiseta dice Radio Golondrina, vos, compadre. Sí.
1: Ah, ¿en serio?
0: Sí, obviamente.
1: Yo tengo... imagínense qué número tengo yo.
0: ¿El 12?
1: No, el 6,9.
0: El 6,9, ya.
1: 69 tengo yo.
0: Sí, ya. Sí, pero ya se te olvidó ya, por eso es como que te...
1: Sí. Me están recordando.
0: Sí, sí, me imagino. A lo bambán. 6 más 9.
1: A lo bambán. 6 más 9. Sí. El otro día perdí 20 goles y metí 5. Pero, oye. Pero solo con el arco.
0: Sí, de ahí de la policía le dijeron que fueran a buscar los 17 que dejaron allá.
1: Allá en Santa Marta.
0: Sí, que allá creo que la policía le dejó 17. Sí.
1: Oye, es que lo hace el recuento, nosotros se llama Joseito.
0: ¿Joseito?
1: Joseito, es lo que lo hace la orientación antes de entrar a jugar.
0: Ya, me imagino. Sí, no, sí, yo sé cómo los calienta. No, en todo caso. Sí. El calentamiento lo hace Joseito.
1: Sí. Sí, así que ahí está. Bueno el equipo, sí, oiga, está bueno el equipo. No, está tan bueno para el tercer tiempo.
0: Sí, bueno para el bar, están buenos para el bar.
1: Para el bar, ando por ahí, sí. No, eso que conozco, claro, yo.
0: Sí, van a cada rato al bar a ver cómo fue la jugada.
1: Sí, pues después se van para allá, para algo, para Biluco, no sé, sí. Qué es lo que hay para allá.
0: No, si vos ahí allá, si vos también has estado bailando allá, así que no me digas.
1: Me dijeron que está de guardia hoy allá.
0: Sí, vos sabés que le gusta hacer zumba a la chiquilla ya, vos, ¿te acordás? Sí.
1: Hoy hablando de zumba, oiga, pues, acuérdese la invitación que le hice, vos.
0: Sí, pues si algo te acordaste para decir político, porque puta que la estáis promocionando y ¿para cuándo?
1: No, si ya... Bueno, ahí... Mire, espérame. Sí, vaya a echarnos, pero ya se viene... Bueno, poniéndolo seriamente, ya estoy como medio nervioso ya los días previos ya a esta cosa, oye. Harto mami ya 22 años bailando y hacer como el retiro de las clases. Ahí le mandé la... Esa es para usted, po.
0: Ah, buena, ya, ni un problema. Ya, sí la...
1: Esa es para usted.
0: Listo. Yo la muestro en la puerta y estoy...
1: Sí, después le mando la numeración porque como... Bueno, el 23, día jueves, Yo sé que usted tiene radio igual también, pero va a ser... Empieza a las 6:30 de la tarde porque, gracias a Dios, ahí tengo harto artistas que vienen. Ya. Quieren estar ahí varios... Entonces, bueno, está el tributo que personaje, que estuvo allá en Viña, el doble el tributo a Chayanne, de Cristian Nodal, el Jonathan Echeverría. Va a estar que me tiene más contento una agrupación que de mi hijo de Cueca, de Win, que van a estar ellos. También va a estar en todo lo que es Pascuense, también el grupo Ori Maori.
0: Ya.
1: Y vienen tres bailarines, bueno, vienen tres que tocan el güiro, que son de los grupos rancheros más o menos importantes que hay. Está el bailarín del CRI, de los Luchito Rafael. Está el Franco del Llaneo Ñuble. Y el ícono de la ranchera, que es el Palomito, uno crespito que anda en tipo cosas así.
0: ¿A Palomo, el que baila?
1: Sí, el que baila, así es. Así que íbamos a cerrar con el grupo Disparo, que también los muchachos se me ofrecieron. Y bueno, tuvieron una amistad también, así que van a estar también ese día acompañándome. Entonces tengo una parrilla de las 6:30 hasta como 10 de la noche aproximado. Bueno, también entre medio tengo mi baile, mi historia, así que va a estar bien bonito mi celebración y también ya me despido de lo que es las clases de baile entretenido, pollo.
0: Sí, es que ¿sabéis qué es lo que pasa? Que yo creo, yo creo que el baile entretenido fue lo que te dio la partida a ti para esto, pero ya tenéis que empezar a pensar en cosas mayores, en dónde ganar plata realmente, porque el baile entretenido a lo mejor te dio... Tú, Lucas, para tener un pasar, a lo mejor, pues, supongamos, para echar encima el auto, para pagar tus cuentas, pero ahora tienes que pensar de aquí en adelante en poder ahorrar algunas lucas y dedicarte a esto, que es lo que estás haciendo ahora.
1: Claro, estoy ahí, bueno, no puedo decir algo que tuve un hobby, empecé con un hobby bailando en la población O'Higgins, donde yo viví antes, en Los Héroes, en la multicancha, ahí tengo que hacer unos videitos también ahí donde... Vivía yo también, vivía mis papás.
0: Sí.
1: Entonces, y ahí empecé mi clase en el liceo, donde estudié, todas esas cosas. Entonces, igual no tengo nada, no estudié nada de baile, solamente fue un hobby. Gracias a Dios también tuve estos años trabajando, y como dice usted, también ganando sus luquitas, y también viví algo que me gusta.
0: Sí, por supuesto.
1: Y ahora el nuevo proyecto que tengo yo, bueno, estoy cometido mucho con la ranchera. Así que estoy como producción de escenario, estoy animando, estoy organizando. Bueno, también se me dio una posibilidad de trabajar con el Llaneo Ñuble. Ya en septiembre trabajo con él, empiezo a trabajar con él. Así que voy a estar entrando al equipo y voy a salir otras cosas con él. Entonces, igual se vienen cositas buenas, igual hay cositas ahí que tengo que estar solucionando, pero bueno, es así.
0: Mira, lo importante de todo esto es que te sirva como lección, aprendizaje, todo lo que las oportunidades que se te están dando y aprendizaje y lo principal de que las lucas no sobran, pues las lucas son lo principal que te muevan, las lucas que te muevan esto ahí, estas ganas que tenés de trabajar en este tipo de cosas que se te han dado, que cualquiera no se le dan. Y tenés que, por eso digo, aprovechar y aprender, compadre. En esto aprender, si es así. Uno, tú como yo, nunca hemos estudiado nada de lo que realizamos, nunca, simplemente somos tipos que nos gusta, que lo hacemos porque hemos visto, porque hemos mirado, porque hemos aprendido de la vida, del poco tiempo que hemos andado. Entonces, mira, nadie nos ha dado nada, simplemente nos hemos ganado por nosotros mismos, tú, yo y muchas más personas que hacen lo que hacemos nosotros. Pero que tenemos que aprender de esto, cada vez ir perfeccionando más lo que hacemos y llegando el día y a decir, pucha, y ahora yo puedo decir, páguenme tanto por lo que yo hago porque aprendí y lo hago bien. Entonces, eso se trata. Aquí tenéis que crecer cada día más, Peyuco, y tratar de, como te digo, de juntar lucas, porque para la vejez, compadre, uno tiene que tener algo, si no, estáis fritos.
1: Claro. Ahora mismo, uno está ral ras, ¿cómo se puede decir? Pues todos dicen, no, oh, Peyuco que anda trabajando allá, de estar forrado, no es así. Está el ral ras, esto con o sea, trabajar independiente también igual cuesta un poco. A veces los eventos rancheros te dan, pero no esperas lo que tú quieres, pues. Entonces, pero igual toda la platita, 5 lucas, 10 lucas te sirven, pues, y sobre todo uno que, bueno, yo generalmente casi toda la familia sale a trabajar por algo, y yo tengo 3 niños, claro. Tengo 2 mujeres, un niño, también un hombre grande que está ya estudiando en la universidad, entonces, igual es complicado. Ahora yo mismo pasé de bailar en las tardes y ahora trasnochar hasta tarde, viaje largo, entonces igual es más sacrificado que antes, pero me toca, po. Y la decisión que tomé ya no hacer las clases de baile entretenido, porque ya uno ya, yo pienso que todos cumplimos algo, una etapita ahí, entonces ya...
0: Por supuesto.
1: Y aparte es que mirar el carnet también, po.
0: Sí, oye, como a mí mismo algún día va a llegar el momento que me voy a querer dejar la radio y así va a ser, pues compadre, porque te encontrás ya no con las mismas ganas de siempre, la misma motivación muchas veces, entonces tú tienes que decir, ya llegó cumplí mi etapa, aquí estoy, sí, ya, ¿qué hago? Y hay que mientras tú tenés que aprovechar y gana plata, eso es lo importante, gana plata.
1: Sí, pues también yo, ¿cómo se llama? Yo termino las clases de baile entretenido con las mamitas, que muchos años, ya 22 años bailando. Ahora me estaban mandando ahí la concejal Claudia Amada un recuento de hace un año atrás, cuando cumplí 20, el show que hicimos. Bueno, yo agradecerles también a la municipalidad también. Estoy, para que todos no digan nada, que me prestaron el centro cultural, se está pagando un arriendo por el centro cultural como cualquier painino. Pero también agradecer también porque es un espacio también para mí. Yo, pucha, de tiempo igual no sabemos si lluvia o no lluvia, si la hora del gimnasio pues llueve y tengo que suspenderlo, aire libre también. Mucha gente me preguntaba por qué no lo hice en otro lugar. En el centro cultural, bueno, más chiquitito, pero la idea es que también no suspender los eventos, porque igual lo hago un día jueves, porque todos estos muchachos trabajan los días viernes, sábado y domingo.
0: Sí, no, de todas maneras. No, mira, lo principal, Peyuco, mira, que te resulte, que todo esto te resulte. Lo principal sí. es que te vaya bien, lo principal es que quedes contento tú, más que nada. Y eso, pues, y decir y marcar ahí, pues hasta aquí llegué con esto y parto ahora con esto otro, o sea, nueva etapa.
1: Tengo, mucho, usted sabe que siempre he trabajado con auspiciadores, cumplo una etapa hasta septiembre con un proyecto que tengo con ellos, pero voy a estar bailando ahí con los niños en los colegios, pero ya las clases las paro el día jueves 23, pero con los niños igual sigo, que no son tantos, son 10, 15 minutos que todavía sigo ahí, los colegios particulares sobre todo. Estoy trabajando, voy con baile entretenido gratis con los niños, les llevo regalitos, les llevo las cosas que me han comprado, gracias a Dios, de tecnología, entonces los niños quedan felices, así que eso voy a seguir hasta septiembre, hasta cuando dura todo el proyecto que tengo con los auspiciadores.
0: Ya.
1: Ya en septiembre, ya para adelante, tomo otro rumbo de el tema de trabajar más firme con la ranchera, igual estoy trabajando con una productora buenísima que... sacrificado todo eso, de noche, el domingo llegué a las 8 de la mañana, salí a las 2 de la tarde, imagínense, pues, levantarme, dormir 3 horas, 4 horas y de nuevo, sacrificado el tema de la ranchera igual, no, todos dicen, ay, todo bonito, se ganan lucas, pero no es todo bonito, es cansancio,
0: sacrificio,
1: dormir mal, después llegar a casa, dormir casi todo el día, descansar un poco, recuperarte. A veces la alimentación tampoco es buena.
0: Sí, pero es lo que te gusta a ti también.
1: Pues, es también lo que me gusta a mí. Gracias a Dios, como usted dice, trabajamos lo que nos está gustando. Tenemos ese privilegio de trabajar lo que nos gusta.
0: Oye, una consulta más. ¿No vaya a dejar el equipo? ¿Los Puchos Lazio no los va a dejar?
1: No, porque yo no, porque tengo que saber jugar, porque al final, como dejé de bailar, empecé a subir unos poquitos kilitos. Entonces, bueno, con el equipo, ¿cómo era? ¿Cómo se llama?
0: Puchos Lazio Fútbol Club.
1: Puchos Lazio, no, igual corro un ratito ahí, me bajo algo, pero después lo recupero en el tercer tiempo.
0: Uh-huh. Así que, dale las gracias a Polanco porque se puso con las camisetas. Ah,
1: sí. Sí, parecía bastible.
0: Exactamente. Iba sí. Encima de capitán, así que, ¿cómo no agradecerle? Bueno, así que, ¿qué le vamos a hacer?
1: Así que sí.

0: A la billetera para limpiando ahí.
1: Claro. Oye, ya vos, Peyuco, te mando un abrazo ya, ahí. Y estamos
0: en la mucha gente me ha preguntado el tema de la entrada. Van a haber poquitas entradas a la venta para el día 23.
1: ¿Dónde las vayas a vender?
0: Van a estar en el Croisat, en el Centro Cultural de Paine.
1: Ya.
0: Y a partir de la... Yo he hecho que el jueves viene me han preguntado de venta de entrada. Sí van a ver, pero... Bueno, también... ya abajo está todo listo. Ya no tengo más entrada abajo. En el primer piso y en el segundo piso ahí van a quedar algunas entraditas para la venta, pero usted sabe que tienen que estar las personas también que han pasado un proceso conmigo de varios años, pues.
1: Claro que sí.
0: Así, ahí está usted, también don Benito, la señora Marcela, que también traiga su invitación y otras cosas que van a vender entradas, pues obviamente uno siempre quiere, hay como el cumpleaños, ¿me entiende, no?
1: Sí, de todas maneras.
0: Así que personas que pasaron conmigo, que me apoyaron en un momento, que me han apoyado ahora. Igual también, pues ya un año ya que no estoy en la municipalidad, pero también destaco, no todos, pero algunas personas, que amigos también, que también van a estar ahí. Bueno, con el alcalde igual, así que la concejal Claudio Amada también, así que... Pero ahí ojalá que salga algo bonito y la gente sea contenta y que dure la que tiene que durar por las tres horitas que van a estar ahí en el show. Por eso traté de llevar un show variable. Uh-huh. Y aparte tengo que bailar.
1: No, y que la gente sea contenta también. O sea que es un espectáculo, bonito espectáculo para ti y como para la gente también.
0: Es importante también, vamos a tener unos máximos, voy a regalar unos premios también, es como una rifa a la entrada, a darle un número. Y después al final van a ver como unos premios, unos viajes, una estadía, unas cosas así que me regalaron ahí también una empresa de turismo, cosas así, pues. Así que también va a estar algo bien bonito que, pucha, es mejor celebrarlo ahora, despedirse ahora, que cuando uno fallece, ¿o no?
1: Sí, de todas maneras. No, sí, los homenajes son en vivo.
0: Así, eso no me decía una vez mi gran amigo que falleció, Arturo Faría. Los homenajes son en vivo, así que... En vida, perdón.
1: Sí.
0: Pero eso. Oye, también va a estar animación mi gran amigo, mi papi. Le digo yo que todos dicen que mi papi Jaime Mora.
1: Ya.
0: El cuate regalón. Y bueno, también va a estar mi gran amigo también que trabaja en la municipalidad, Patricio Rivas, que va a estar un ratito también acompañándolo. Así que... Y eso. Así que para que usted vaya a disfrutar ese día. Llegue más tarde, deje grabado nomás el programa. O si no, llamamos a los Pichulas Lacio, que...
1: No, ¿así se llama el escudo? Pucho Lacio, no.
0: Pucho Lacio.
1: Pero me ayudo, ¿para qué les cambié el nombre?
0: Pucha, la cuestión es que justo me habló alguien de aquí de WhatsApp y ahí me acordé de esto.
1: No, pero oiga, ¿por qué le cambié el nombre? Ahora los mató, yo los tenía más o menos ahí, terminaste de matarlos.
0: Hombre, mucha derechera, se me fue, disculpe. No. No voy a contar que me habló y no tuve que responder, por eso le dije esa cuestión.
1: Ay, ay, ay. Ya, bueno, oiga, le
0: mando... Ahí mandar un saludo, bueno,
1: dale.
0: Al Matías, al Jonathan, bueno, a la una amiga de Valesca que están escuchando ahí. A la Paula también.
1: Ya, recuérdate que está escuchando el nombrecito que le pusiste a los caros.
0: Al Lacio no voy a nombrarlo nada porque eso no se va a molestar más.
1: Claro, no, déjalo por Lacio nomás. No. No,
0: dejémoslo ahí.
1: Sí.
0: Ahí también un gran saludo a Pato Villar también, que te digo que estaba escuchando ahí. Un gran saludo para él también ahí. Así que una vez calladita que me mandé, porque
1: claro, no estáis como para que animís para el día de tu evento.
0: No, es que justo me habló este, po. ¿Para qué me hablaste? Sí. Estoy hablando, ¿para qué me hablaste? No, lo cagaste. ¿Para qué lo voy a decir más justo? No, Miguel, lo cagaste, po.
1: Sí, claro, sí.
0: Así mañana que... vais de capitán vos.
1: Sí. Sacamos al oso.
0: Así me pusieron ahí de capitán vos para que vos seas el presidente del club, weón.
1: Ya, Belluco. Le ya mando un abrazo porque antes que me demanden. Ya.
0: Sí. Ya voy. Así que eso, muchas gracias por ese espacio y lo espero ahí el 23 de julio en el Centro Cultural de Paine a partir de las 6:30 de la tarde. Ya. Ahí con lluvia, con trueno, con relámpago, se hace igual.

0: Fuentes Sague y Julio Gassi.
1: Sí.
0: Y bueno, un gran saludo a los chiquillos del club para no mandarme
1: el rojo. No, déjalo ahí nomás, el club nomás. No, no,
0: sí, que... dejémoslo el club nomás. De... ahí.
1: Si no, ¿con, qué? Ah, ¿con qué me iba a salir ahora?
0: No. No, me equivoqué de nombre. Bro.
1: No, así sé.
0: Así que acuérdense ahí también. Los saluditos que lo voy a mandar de los grupos rancheros también para la Radio Golondrina, para usted también, del Llaneo bueno. Ñuble, que voy a estar ahí trabajando con él harto.
1: Ya, pues, bien.
0: Bueno,
1: bien,
0: ya,
1: bien.
0: Ya andamos trabajando harto ahí, ya hay unos temas exclusivos de Llanero. Y bueno, ojalá que un día pueda venir a Paine también, pues. Uh-huh.
1: Ni un problema, vale. Vos, Peyuco.
0: Ya, pues.
1: Un abrazo y que te vaya bien.
0: Vaya, ¿no? Mañana llego el primero para la cancha. Mañana
1: voy a ir de porrista yo, ¿ah? Así que ¿ah? Voy a ir de porrista.
0: Oiga,
1: ¿ah?
0: Tiene que ir de naranja porque las camisetas son todas naranjas, están las carceras, güey.
1: Sí, no, sí, ya estoy listo.
0: Sí, pues ahí con... parecimos el verdadero... Bueno, yo y otros más parecimos a Mastillo, le decimos que galón de gas.
1: Sí, ya. No, yo estoy listo para ir ya, hoy día, podría haber sido hoy día el partido.
0: Sí, pero no sé qué pasó, sí. A lo mejor tenían frío los cabros.
1: Claro, sí, yo creo que esta mañana está con la agüita tibia.
0: Sí, para que les pase algo.
1: Sí, ya, Camador, un abrazo, cuídate.
0: Chao, cuídense.
1: Chao. Saludos.

Oye, el Peyuco ahí, porque me cambia el nombre al equipo, no hay que me lo echa a perder al tiro ahí, ya, y andamos ahí, y andamos con el uniforme de la barra. Oye, vamos con música de inmediato, antes que nos pille la tanda.

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2: ¿Quieres saber qué hora es en la comuna de Paine?
3: 23 horas 6 minutos.

Bueno, ya estamos de vuelta, muchachos. Vamos a continuar con la música por ahí. Yo quiero saludar a una amiga. Primero que nada, voy saludando a la Marta. Ya viene Marta, el temita para usted. Y la Marta ayer, a ver si tengo por aquí, ayer se bailó con pijama, se bailó el tema que me pidió ayer, a ver si lo tengo por aquí. ¿Dónde está? A ver. ¿Dónde está? Déjame buscarlo aquí. ¿Dónde está la Marta aquí? A ver, ¿dónde está? Aquí está. Si no me equivoco, aquí está, a ver. Ayer me pidió la faldita. Y yo le dije que me mandara el video para acá. Les voy a entregar, les voy a dar lo que es la música, pero no les puedo mostrar el video de ella bailando porque no se puede ni compartirlo ni nada. Pero imagínenselo ustedes a ella bailando, escuchen.

0: Ahí está. O sea, imagínense ella que es venezolana. Y imagínensela bailando en pijama. Pero ese pijama corto. ¿Ah? Ese pijama, no, ese, la, no, short. Pijama short. Se ve súper bien bailando y baila muy bien, la verdad que hay que felicitarla por eso. Y se la bailó toda, se la bailó toda. Así que felicitaciones a la Marta entonces por eso, ¿eh? Porque y gracias por compartir ese video conmigo, con el tío Chamorro, ¿ya? El tío regalón, la sobrina regalona ella, ¿eh? Saludos Marta por ahí, que ahora me está hablando y me está pidiendo música. Ya viene por ahí Marc Anthony que me lo está pidiendo, bueno. Por aquí un amigo que es guardia también me dice que quiere escuchar a Salo Reyes, dice. Le voy a regalar Salo Reyes también con Pita ahí enseguida. Y dice que un saludo a todos los compañeros guardias que están por ahí escuchando y que están trabajando a esta hora de la noche. Así que saludos para ustedes, muchachos, todos ahí. Bonita labor, peligrosa muchas veces. También sacrificada por el hecho de que andáis a todo el frío, de que con sueño, que no se puede dormir. No se puede dormir. No se puede dormir. No se puede dormir. Ya, no, déjate molestar. Ya. Entonces, eso, muchachos. Saludos grandes para ellos también. Y también saludos para la chica del packing, la Margarita ahí. Mira, la Margarita. Saludos grandes, Margarita, para usted. Y para todas las chiquillas. Me está mandando un saludo a mí, obviamente. Y saludos para todas las muchachas, a todas las chicas del packing ahí, de parte de la Margarita. Su compañera. Compañeri, ¿no? Pero para una amiga le voy a regalar un temita. A ver quién está acá. La Juanita Faría. A ver qué nos cuenta la Juanita ahí. Buenas noches.
1: Buenas noches, caballero. ¿Cómo está?
0: Bien, ¿y usted?
1: ¿Yo? ¿Qué le importa cómo estoy yo?
0: ¿A usted qué le importa cómo estoy yo?
1: Es que yo lo amo y usted a mí no me ama, pues.
0: No, oiga, tengo una... Mire, espérese, así la puedo. ¿Está escuchando la radio, no?
1: Sí, mi amor.
0: Ya, mire, escuche por favor una canción que a lo mejor le usted a buen entendedor pocas palabras. Escuche, mire. Mire, a ver si la ponemos. Escúchela. Mira, ahí va, mire.
1: ¡Oh, mi vecinita tiene antojo! ¿Qué me sería la vecinita?
0: No, es que es muy linda la canción, por eso yo se la regalé ahí.
1: No, ay, que a usted le gusta eso,
0: pues. Sí, es muy buena, sí, la canción, bueno.
1: No, yo no puedo decir nada al aire porque yo soy una dama, ¿ya? Pero me imagino porque la imaginación es más rápido que todo.
0: Exactamente. Sí, bueno, imaginar, es bonito ejercitar la mente.
1: Sí, porque se relaja uno más cuando uno está solita, con un palo aquí.
0: Sí. Bueno, ¿y el pato?
1: Está trabajando mi esposo.
0: Ah, pero ¿cómo solita y no y su compañera?
1: Está en su casa.
0: Ah, yo pensaba que estaba ahí, pues.
1: No, porque mañana entra a trabajar y le queda muy retirado, muy temprano para irse para allá, para su casa.
0: Ah, ya, sí, de todas maneras. Y peligroso, retirado y peligroso.
1: No, yo le dije que se busque un gallo luego, que lo acompañe, que para que trabaja.
0: Sí. Pero mejor, oiga, ¿sabe lo que pasa? Que hay que estar, sea hombre o sea mujer, uno quedándose en la casa, se arruina, se va para abajo. Mejor tener algo que hacer.
1: Pero yo ahora este minuto estoy calentita aquí, mi marido está trabajando, yo estoy calentita, viendo tele, escuchándolo a usted, ¿qué más quiero?
0: Bueno, sí, pues la que puede, pues.
1: Sí, pues, y ella que es bonita, joven, tiene toda la energía, ¿por qué no te puede tener alguien?
0: No, pues sí, obviamente debería, con el tiempo yo creo que va, a lo mejor quien dice puede estar con alguien ahí, encuentro una persona ad hoc para ella.
1: No, si no quiere, dice que son puros cachos, no. Bueno,
0: ella la que decide.
1: En realidad, pues lo que más me duele es que ella la que decide, pues, así que con lo que me contesta me dejará hecho.
0: Sí, pero bueno. Que no decirle. Sí, pero es verdad, muchos hombres son puros cachos nomás, así que...
1: Pero eso es lo que a mí me gusta, el cacho.
0: Sí, pero Parece que a ella no le gusta.
1: No le gusta, no creo que, no sé, pues sí, opino, pero ella dice que prefiere sacrificarse ante todo, dice.
0: Es mejor y tiene libertad y nadie la va a estar restringiendo, mejor que sea así.
1: Sí, y ahora no hay hombres libres, que uno diga, vamos para allá, vamos, él no, pues tienen que decir, vamos, y él así no puedo porque me ven, no.
0: Claro, no faltan esos así, mejor.
1: Sí. Mejor que se quede solo. Quiero desear a don Benito que le vaya bien en el médico mañana, que ojalá, porque le dieron una horita y día, mañana le dieron unas dos, pues, a las alturas que lo mandan.
0: Sí, no, pero oiga, pero sí, problema el guachalín que tiene Benito y le van a tirar un poquito el elástico, creo, y le va a quedar bien, sí, va a quedar bien.
1: ¿Sí?
0: Sí.
1: No me dé datos que yo después vuelo para allá, pues.
0: No, sí, la idea es esa. La idea es una tiradita al elástico, dijeron.
1: Y también quería yo entender su programa, que después yo le pago, usted sabe, extra. ¿Ya? De felicitar a Palanquito, que está ayudándolo a ellos, que son los hombres que juegan, son como niños, se entretienen con sus camisetas, se ponen contentos. Esas labores que hace Polanco me gusta mucho porque es muy humanitario, a pesar de todo lo que se comenta a la cabeza, porque todo lo que diga no es oro, uh-huh. A él le cuesta mucho, pero él se sacrifica, regala, hace sentir bien la gente, eso me gusta, ojalá que el sábado redoble la venta y el domingo, porque sí, es un hombre muy bueno.
0: Oiga, él también juega.
1: No creo, porque va a llegar cesando al arco, no va a poder ni chutear.
0: No, pero él juega, vos, sí. Él le puso el nombre al equipo, los Puchos Lacios le puso.
1: Sí, así. Pero el nombre que le puso, vos, se deja de estar.
0: Es que se miró...
1: ¿Qué mujer va a ir a mirar los Puchos Lacios? Nadie, sí,
0: es que él se miró al espejo y ahí encontró el nombre, entonces...
1: Está copiándose el mismo.
0: Sí, entonces, claro.
1: Ya, ahora caché ya. Sí. A los 73 se pone más vieja, más huevona para pensar.
0: Claro, oiga. No, ya, ¿cómo se le enseña de aquí o allá? Pero ni con eso. ¿Ah?
1: Y quiero felicitar al canto se llama Pedro, que estudió cuando yo estaba en el liceo, que le vaya bien, porque es bien sacrificado, que le vaya muy bien en sus cosas, porque un cabrón que solito se ha levantado, solito, sí. A veces se aguanta humillaciones, se aguanta agachar la cabeza, uno para irse para arriba. Lo felicito al Pedro, yo cuando lo vea lo voy a agarrar, lo voy a dar un buen beso y un buen agarrón.
0: Sí, es lo que queda del Pedro, bueno que ahora está más gordito ahora, ¿no? Por algo dejó la zumba porque ya no puede bailar el huevo, así que...
1: Sí. No, pues antes bailaba, yo lo miraba aquí en la esquina, en la cancha, aquí en el palo de la bandera, lo miraba yo como se movía con esa facilidad que se mueve. Yo creo que ahora no es capaz de levantar ni una pata.
0: No, ahora no se mueve ni allá se mueve, por eso.
1: No. Oiga, si yo aquí en Paine, como dijo la Paquita, la Briune, dijo, la Juanita es una reliquia aquí en Paine, dijo, ella tiene que mirarla con respeto porque es una reliquia, le dijo a otra carabinera.
0: Me imagino, sí. No, todavía no es tan reliquia. No, todavía no.
1: El capitán que había antes también, cuando fui una vez a sacar un documento para mí, cuando estaba mi nieto estudiando CHEP, no me querían dar el documento y me lo tuvieron que dar, me hizo devolver ella para atrás, porque atrás estaban echando los papeles en la oficina. Y me dijo ella, dale, tiro el documento, pero dijo, no, pues si es a las 24 horas, a ella se la van a dar al tiro. Apretó el puro botón chamorrito y salió el papel al tiro. Mire, y Marito tenía que llevar el papel ese día para el instituto.
0: No, bien, pues sí. Sí, obviamente, pues sí. Siempre está la voluntad ahí, pues también va más que nada la voluntad.
1: Y yo salí para afuera porque ahí caminaba yo, pues estaba en el liceo. Salí para afuera, le eché una pura talla a todos y todos se miraron uno a otro y para adentro.
0: Claro, nada más porque
1: yo no tengo nada que ver con cosas, sea quien sea, yo sí tengo que decirla, las digo nomás. No,
0: ¿y qué más van a hablar? Si tienen que quedarse callados nomás, pues no pueden decir nada. Pues.
1: No, pues si el papel yo lo necesitaba, el documento, para Marito, que Marito se lo estaban pidiendo hace un día en Santiago. Ya. Así que eso, ojalá que a todos les vaya bien, a usted que le vaya bien con su dolor de cabeza. Yo no sé por qué está trabajando, si le ha puesto música nomás. Si se enferma mañana, más de menos vamos a echarlo, pues no va a estar.
0: No, por eso, ahora me voy a ir abrigadito, termino y me voy al tiro. Ya tengo todo listo.
1: Así y que... aprovechemos para acá que estoy solita, era una buena friega, una buena chapirada, y va a llegar nuevo a la casa. Va a llegar nuevo, no va a alcanzar a llegar a mí y ahí se va a tirar y se va a quedar dormido.
0: No voy a alcanzar a llegar a la casa, voy a quedarme por ahí en la mitad del camino. Sí.
1: Ah, mire cómo está, me quiere, ganar, toma lucho.
0: Sí, no, por eso mejor me voy a ir por este otro lado. ¿Eh? Sí.
1: No es que hay muchos perros, se lo comen vivo. Sí. No, no ha visto nada, los amarrados, ¿qué? Sí. Pues hay unos amarrados que son... Esos sí que no, son fieras.
0: Llevo una bolsa con carne. Llevo una bolsa con carne.
1: Sí. ¿Qué se cree que ya están muertos de hambre?
0: No, pero es para que me quieran.
1: Ah, es que yo lo puedo ya el día sábado y yo lo ayudo.
0: No, sí me ayuda. No, se preocupe, no.
1: A nosotros nos va a llegar a los dos, acuérdense, sí, nomás nos va a llegar.
0: Sí, tira talla nomás y te van a retar. Ya me retaron el otro día, sí, ya, así que...
1: Sí. Ayer me retaron, hoy día menos, me
0: lo retaron. Sí, puede que la estén hasta escuchando por ahí.
1: No, pero pues sí está escuchando.
0: Ah, ya.
1: Está escuchando porque me preguntó a mí si tenía la radio puesta y yo dije que sí.
0: Así que bueno, dele saludo por ahí, si está escuchando, un saludo para ella, porque no escucha ahí.
1: No, si la voy a llamar ahora, porque me dijo que ahora en un ratito más hablamos, porque como estoy solita.
0: Ah, ya. Bueno, aprovecha ahí, dele saludo. Un saludo de mi parte, dígale que...
1: Bueno, que, ¿y qué no se lo va a pasar?
0: No, porque yo me voy por este otro lado.
1: ¿Por dónde tiene que andar, no?
0: Sí, pero ya hasta el túnel frío no me deja ni caminar.
1: No, si yo sé, ni aunque no haga frío, usted ya no llama.
0: No, te perdono. Juana Faría, te perdono. Sí.
1: Chamorrita, sí. El aburrimiento se habla tantas cosas, sí. Pero lo quiero, lo respeto, lo amo, todo.
0: Ya, pues, muchas gracias.
1: Y que esté muy bien, y ojalá que Polanquito redoble la venta por todo lo que hace sentir sus trabajadores contentos. Sí. Porque a uno se le da un dulce el patrón, uno se pone feliz.
0: Sí, así que no. Así que, está bien,
1: Polanco. No voy a hacer más propaganda con su carne, porque sí. él lo gana toda la carnicería, de lo barato, lo fresco, la buena voluntad, la atención rápida.
0: Exactamente.
1: Y uno se da vuelta para allá, hay una cosa, se da vuelta para acá, está la otra cosa. Sí. Lo único que yo no encuentro lo que yo quiero cuando voy para allá.
0: No, pero metas a la oficina, ahí está Polanco dentro. Así que...
1: No, porque es que ando con mi esposo, pues.
0: Vera,
1: me
0: pero...
1: tendría que ir a mi hijo para meterme en la oficina nomás.
0: Sí, pues no, pero...
1: No, pero lo sabía tú conversando harto con el Pato, y el Pato era muy amigo de él antes, cuando vendía tomate, conversaron, se recordaron de cosas.
0: Ve, ya están sacando cosas en común ya, así que...
1: Sí, y no tenía idea que la Coti era mi nieta, pues.
0: Claro. Sí, pues
1: la encuentra muy linda mi nieta, se la encuentra hermosa mi nieta.
0: Sí, me dijo. Por ahí me mostró un video donde, que él encontró un video donde
1: sí,
0: yo
1: partí al Juan, sí, con ya. La parrilla también. Sí, ahí, todo eso, pues no tengo ni idea.
0: Sí.
1: Pero para que veas qué es lo que pasa, pues ve. Uh-huh. Las cosas con más amor se presenta. Ahí me está llamando mi hija, que sabes que me está a retar.
0: Bueno, denle salud, un abrazo para usted, cuídese.
1: ¿Un abrazo para quién?
0: Para usted, pues.
1: Ah, yo quería que ya, porque ya me iba a dar la raya y ya tira el teléfono a la chucha.
0: No, ya, sí. Ya, güey. Ya, güey, cuídese.
1: Ya, está bonito. Póngalo algo bueno, algo para menearse un poco.
0: Ya, wey. Bueno, por ahí.
1: Aunque
0: ya...
1: sea con la música.
0: Ya, ni un problema. Por ahí va a salir listo. Hablamos, chao.
1: Chao.

Ya, vámonos entonces este temita después de la Juanita y que yo vengo ordenadito con mi programita y llega la Juanita, guau, me desordena todo el programa. Ya, pero no importa, para una amiga que fue a Santiago, no voy a dar nombre, que tenía problemas a la vista. Me alegro por ella, la felicito y me alegro de que haya salido bien, se operó sus ojitos por ahí y ahora puede ver mucho mejor que lo que veía antes. Me alegro mucho por ella. Decirle que la quiero mucho, ya sabe a quién me estoy refiriendo. Y de verdad, un abrazo grande y me alegro mucho, amiga, por usted, porque le fue bien y porque ahora su vida va a cambiar. Después de esto, su vida cambia un 100%. Así es que para usted, con harto cariño, entonces, este temita, ¿verdad? Y me alegro mucho, como dije, de que haya salido todo bien. Un abrazo.

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Ya, bueno, yo me despido por el día de hoy, le doy las gracias. Viene el temita para Juanita ahora. También vamos a dejar para la Marta, para que la Marta también escuche su canción ahí. Y para las chiquillas del packing, por supuesto, que hoy me hablaron para acá para saludar a la Juanita. Así que saludo a la Juanita de parte de las chiquillas del packing. Dicen que se ríen mucho, me dicen, con lo que me cuenta la Juanita ahí. Y todo lo que comentamos acá, pues, con la Juanita. Así que bien por las chiquillas, que pasen un rato bonito ahí, pues, ¿eh? 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A ver. Ya, oye, saludo a Polanco, que está acá. ¿Qué me está hablando Polanco acá? Muerto la risa. Me dice, a vos nomás se te ocurre que yo a mí no me carguen el muerto, chamorro. Vos, chamorro, a vos nomás se te ocurre. Y dale saludo a esa señora, me dice acá. Con la Juanita. Y muerto la risa, jajaja. Ja, ja. Así que saludo ahí. Ya, bien me parece. 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Ya, muchachos, para la Juanita Faría, entonces, un temita ahí. ¿Quién está acá? Ya. Por acá me dice, me encanta la señora Rosalía Pérez, dice, me encanta cómo es la señora Juanita. Claro que sí, pues. Así que saludos para la Juanita ahí de parte de la señora Rosalía Pérez de Hospital, de las bodegas de Hospital. Eso, saludos grandes a la señora Rosalía Pérez, a mi amiga, saludos grandes también. Para Juanita Faría, entonces, con esto nos retiramos y le damos las gracias a ustedes. Perdón que me tengo que ir, ya me estoy poniendo medio afónico. Ojalá no me enferme la gargantita. Vámonos entonces, que Dios los bendiga a todos y feliz día martes para todos. Chau, chau. Este es tema para la Juanita, ¿eh? Vamos.

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5: ¿Quieres saber qué hora es en la comuna de Paine?
6: 0:05.
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2: ¿Quieres saber qué hora es en la comuna de Paine?
3: Es la 1:00 a.m. 5 minutos.
4: Desde

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1: Son las 3 de la mañana, 2 minutos. 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
3: Son las 3 de la mañana, 59 minutos.

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1: Son las 5 de la mañana, 5 minutos.

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1: Son las 5 de la mañana, 32 minutos.
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4: Son las 6 de la mañana, 59 minutos.

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3: Son las 7 de la mañana, 30 minutos.

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6: Son las 8 de la mañana, 8 minutos.

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6: Son las 8 de la mañana, 31 minutos.
7: En la batería está el señor Mauricio Basualto. 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
7: Son las 9 de la mañana, 7 minutos.

0: Muy buenos días. ¿Cómo están todos? Por fin no nos levantamos con temperaturas tan extremas. Les vamos a contar que tenemos 9 grados a esta hora. Así que estamos contentos también de que por fin tuvimos una mañana más normal. Estamos junto a Alexandre Dos Santos, a quien saludamos también. Buenos días, Alexandre.
1: Buenos días. Muchas gracias por la invitación.
0: Bueno, hoy vamos a hablar de el Día Internacional de la Prevención de la Droga y también con Alexandre vamos a hablar de... yo creo que todas las prevenciones de todo lo que ultra consumimos.
1: Claro, sin duda, sin duda. Abarca todo.
0: Abarca todo, porque todos tenemos...
1: Algo. Sí.
0: Algunos toman mucho té, mucho mate.
1: Claro, chocolate.
0: Mucho chocolate, café, cigarrillo, exacto, droga, pero al final es todo también...
1: parte de algún tipo de dependencia, ¿no? O grado de dependencia.
0: Exacto. Hasta paracetamol.
1: Exacto, sin duda.
0: Así que todos tenemos una dependencia a algo, así que también es importante hablar esos temas. ¿Y por qué?
1: Exacto.
0: Es buscar qué hay debajo de la alfombra.
1: Sí, sí.
0: ¿Cierto?
1: Sí.
0: Así que vamos a hablar de estos temas muy importantes. Pero antes vamos a revisar algunas noticias y... vamos a prepararnos, paininos y paininas. Bueno, no hemos tenido lluvias todavía. Sí, en el sur de nuestro país hay alerta en algunas regiones porque llega esta lluvia que en pocas horas llega muchos milímetros. Y tenemos que estar preparados. Sabemos que nuestro país está así, que en algún momento seguir estas recomendaciones y estar atento a las condiciones del clima. Prepárate en tu hogar y cuida tu filia. Nosotros ya estamos en terreno trabajando para... es muy importante, vecinos y vecinas. Todavía no ha llovido, estamos con algunos temas pensando que no va a llover. Pero que en cualquier momento caigan muchos milímetros en pocas horas. Y por eso hay que preparar el hogar. Revisa el limpio techo, las canaletas, las bajas de agua. Recoge la hoja del frontis de tu casa, mantén despejada la rejilla y los desagües. No tapes las acequias que sirven para evacuación de agua y lluvia. Elimina ramas de árboles que puedan caer sobre tu casa. Siempre hay un arbolito por ahí cerca de casa y que correr el viento puede caer encima de la casa. No tires basura o material de construcción, los suministros de agua y lluvia. Así que ahí está todo el municipio preparado, pero también

0: nosotros en nuestras casas debemos prepararnos como corresponde. Vamos con otra importante noticia para todos los vecinos, y es un llamado importante a todos los vecinos que están cerca del Parque de la Alfalfa. El Parque de la Alfalfa sigue creciendo contigo. Hace casi un año inauguramos el Parque de la Alfalfa, transformando un antiguo sitio en un espacio de encuentro, deporte y recreación para la familia de nuestra comuna. Recordemos que este era un sitio heriazo donde semana a semana el municipio iba a limpiar, que era dejar basura, casi un basural continuo. Todas las semanas se sacaba basura y llegaba basura. Era un lugar bien finito, pero ahora es espacio de encuentro, deporte y recreación para la familia de nuestra comuna. Con pump track, skate park, juegos infantiles, iluminación, áreas verdes y también con cierre perimetral. Este parque se ha convertido en un lugar muy utilizado por la comunidad. Hoy queremos dar un nuevo paso y seguir mejorando. Por eso, si eres usuario, vecino o tienes ideas para este espacio, te invitamos a participar y compartir tu opinión. Tu voz es fundamental para construir parque cada día mejor. Miércoles 8, el día de mañana, en la sede de la Junta de Vecinos número 4, Estrella de Belén, pasaje Río Cisnes, 177, Villa Los Ríos, a 6:30 de la tarde. Así que esperamos que todos los vecinos participen, que sean parte de lo que quieren también para esta nueva intervención de este parque, lo que les falta, lo que puede venir también, lo que necesitan también los vecinos. Son ellos los que lo usan. Así que es importante también que se vayan a esta reunión mañana a las 6:30 de la tarde, en la sede de la Junta de Vecinos número 4, Estrella de Belén, pasaje Río Cisnes, 177, en la Villa Los Ríos. Ahí va a ser reunión. Importante los vecinos participar para que tengan todo lo que pasa ahí en su localidad. Bueno, vamos con otra información también. El 1517 es la primera respuesta ante una emergencia. Una oportuna llamada al 1517, el país más seguro, permitió activar de inmediato el protocolo de emergencia tras la caída de la persona en una pequeña quebrada del sector del Cerro Escobar. Desde nuestra central se coordinó el trabajo conjunto con carabineros, bomberos y personal de salud, logrando rescate seguro y el posterior traslado en ambulancia al CEFAM de Paine, donde la persona fue atendida sin presentar lesiones de gravedad. Invitamos a los canales municipales ante emergencias. La coordinación entre las distintas instituciones es clave para entregar una respuesta rápida y eficiente cuando más se necesita. Así que vemos acá este rescate en Escorial, que fue, bueno, terminó con todo el éxito, y también despedimos a todos los vecinos que ante cualquier cosa o cuando tú sales de excursión a algún lugar, tratar de andar con el teléfono en la mano y con carga. Puede pasar cualquier cosa. La persona cayó a una pequeña zanja y pudo llamar, se pudo comunicar. Así que es importante con el
1: saber el número hace, también, ¿no?
0: Y saber el número 1517. Claro. Es lo primordial. También ayer un incendio también en el aula, donde también se coordina siempre 1517, que cierra la calle, llega bomberos, llega emergencia municipal también, los camiones giran y se va prestando toda la ayuda. Es un trabajo en red, pero siempre tenemos que tener en cuenta el 1517 y tenemos que pedir ahí la colaboración lo más rápido posible. Vamos con otro tema, que es la calidad del aire. Vamos a revisar modo invierno activado, dice: cuidemos el aire que respiramos. Con la llegada de las bajas temperaturas también aumentan los episodios críticos de contaminación ambiental. Por eso, como parte de nuestra campaña de preventiva, hacemos un llamado a la comunidad para adoptar medidas simples que ayudan a proteger la salud de todos. Evita usar calefactores a leña, prefiere sistemas de calefacción menos contaminantes. No realice quemas de hojas, basuras, hechos. Eso está totalmente prohibido. Mantén una buena ventilación en el hogar. Esto es importante. Aunque haga frío, esté lloviendo, hay un ratito en que hay que abrir. Y después abrigarnos. Sí. Infórmate sobre la alerta ambiental y restricciones vigentes en arroba gestión ambiental Paine. Ahí es el Instagram también de gestión ambiental Paine. Evita actividad física intensas al aire libre. Vamos con otra noticia importante para el agro también. Es una invitación para todos nuestros pequeños agricultores. Si eres parte del mundo agrícola y quieres conocer herramientas para

0: fortalecer y haz crecer tu actividad, te invitamos a participar en esta jornada sobre formalización y red de apoyo, una instancia para acceder a información, orientación y oportunidades que impulsan el desarrollo del emprendimiento. Te esperamos miércoles 8 de julio, el día de mañana, a 10 de mañana, en el Centro Cultural de Paine. Formalización, red de apoyo para el agro. Así que importante reunión para todas aquellas personas que tienen un espacio terreno, están haciendo algunas cosas con el agro, criar gallinas, flores de corte, lechugas, cualquier cosa así. Así que importante también para que puedan también tener todo este apoyo del Estado para el agro. Bueno, y Paine también lleva lo mejor del campo hasta la estación central. Nuestros productos fueron ahí, estuvieron en la estación central. La semana pasada nuestra comuna estuvo presente en el mercado campesino de INDAP, acercó los productos del mundo rural a cientos de personas que visitaron ese importante espacio de difusión. Pasan miles de personas por la estación central. Este initiativa impulsada a través de Procesar reafirma el compromiso de la Municipalidad de Paine con el fortalecimiento de la agricultura local y el desarrollo de nuestras comunidades rurales. Así que felicitaciones a todos quienes fueron a exponer también ahí. Fueron con un punto de venta y se veía precioso también nuestros productos paguinos ahí en la estación central. Felicitaciones a cada uno de ellos. Vamos con otra noticia: el pago de permiso de feria libre. Atención a todos nuestros vecinos feriantes. Hasta el 31 de este mes hay plazo para realizar el pago y renovación de las patentes comerciales de los feriantes de nuestra comuna. Recuerden, desde el 6 de julio hasta el 31 de julio, eso es presencial en el Departamento de Renta de la Municipalidad, Avenida General Baquedano 490, de lunes a viernes de 8:30 a 14 horas. Y también en la Oficina Territorial de Champa, de lunes a viernes de 9 a 13 horas. Recuerden, hasta el 31 de julio ese pago de las patentes. Y estamos un poquito adelantados con esto, pero no sé si será muy adelantado o no. Ya estamos pensando en fiestas patrias, así que vamos a revisar. Bueno, estos meses en realidad se pasan volando de repente y ya nos damos cuenta cuando ya están listos para celebrar las fiestas patrias. Nos preparamos para fiestas patrias con todo el paso básico. Activemos el cuerpo con un enfoque que promueve el ejercicio físico, la coordinación, la resistencia junto a la sala de rehabilitación del spam y el solar. Oye, en realidad la cueca es un buen ejercicio, ¿verdad?
1: Cierto, bueno y bonito.
0: Es bonito, sí. Pero también ya tú...
1: cansado.
0: Y es corto, ¿eh? Baile corto, sí. Pero ya me canso. Sí, sí. Además que, bueno, tiene que ver con la resistencia, la coordinación, claro. El ejercicio físico. Si estás interesado, envía un correo a miguelcarrillo@salupaine.cl. Te esperamos el 24 de julio a 17 horas motivando. Así que para todas las personas que quieran aprender a bailar cueca, esto hace bien, tanto para la mente... como para el cuerpo. Así que, bueno, ahí aprender a bailar, que casi claro. Gratuito. Desde el 24 de julio, 17 a 18 horas. Es una horita y lo esperamos en CEFA para aprender a bailar. Y también recordarle a todos los vecinos la ruda del cuarzo. Vamos a contar que pueden llamar al teléfono. ¿Cómo se inscriben? Lo tenemos por acá. La ruta del cuarzo, que es 42.500 pesos por persona. Al más 569-5215-6879, el número de oficina de turismo de Paine. Es para este domingo 12 de julio. Así que ahí está la invitación también para un relajo. Estas camas de cuarzo, claro. De cuarzo que también te da energía. Así que es una buena invitación para un día de relajo. Bueno, Alexandre, vamos con nuestro tema del día de hoy. Vamos a hablar del Día de la Prevención de Drogas. ¿Cuándo es el día exacto?
1: El 26 de junio, celebramos.
0: Ahí fue el día.
1: Hoy en distintos días hicimos actividades en los distintos sectores, centros de salud de Paine, tanto Miguel Solar y el CESFAM Raúl Moya también, hospital, uh-huh. Y las costas rurales. Sí. Ahí estuvimos realizando como charlas informativas, educando a las personas sobre lo que es la adicción, ¿no? Que igual es muy estigmatizada en general.
0: Exacto.
1: Es como algo que todos como que no se

0: paga. Pues en realidad todos nosotros hacemos, porque nuestro cerebro es muy propenso, dispuesto a hacer algo, claro. ¿No?
1: Decías
0: al principio.
1: Todos tenemos una adicción porque algo nos gusta. Claro. Nos gusta el chocolate, o cuando niño nos gusta el helado.
0: Claro.
1: Cuando vamos probando, desde niño vamos probando sabores o cosas. Exacto. Que nos gusta hacer, que sí. Puede ser hobby. Pero también esto, claro, cuando el cuerpo va probando cosas y se va sintiendo bien, aunque sea ratito,
0: claro.
1: Me va gustando.
0: Sí, es porque igual como fisiológicamente es muy importante para el cerebro, que es la dopamina, la sensación de placer, ¿no? El cerebro entiende que cuando hay placer, cuando esa sensación está generando algún tipo de alivio o placer momentáneo, mismo que sea una conducta que no sea tan buena, por ejemplo, quedar 8 horas viendo Netflix, ¿no? Que es algo, oh, ya me hice un maratón, sé que estoy súper bien, ¿no? Pero al final tiene una consecuencia. El cerebro dice, oh, estamos súper bien acá, ¿no? Hay placer.
1: Claro, quédate acá, exacto, siguiendo
0: el otro capítulo. Exacto, exacto. Pero justamente el problema es cuando esto altera mi capacidad de autocontrol, de poder decir, no lo voy a hacer más. Es que cuando generas una dependencia que haces de esto muchas veces, llega un momento que ya no logras no hacer.
1: Claro, y te va afectando tu vida diaria, porque te puedes quedar viendo Netflix toda la noche.
0: Exacto.
1: Y el otro día no puedes ir a trabajar, o otro día.
0: Es lo que
1: decimos. Te va cumpliendo la vida en realidad.
0: Claro, porque inviertes recursos, o sea, sacas de otra parte para poner en esto. Y eso pasa con la conducta, pasa con la comida, pasa con el sexo, pasa con las drogas. Porque cada vez más necesitas hacer más para sentir algún tipo de placer.
1: Más y más.
0: Más y más.
1: El cerebro te dice más.
0: Claro, porque, exacto, 8 horas o un día, si uno dice, ya, yo estoy viendo Netflix, es el viernes en la noche, ya, va a llegar un momento que ya, un capítulo más, como dijiste, el capítulo más cuando voy a ver es ya es la mañana, está amaneciendo, pasa con el juego, con los adolescentes hoy, pasa mucho eso, ¿no? Adultos también, porque el tema del celular, la gente juega todo el rato,
1: juega en línea,
0: las apuestas, con el tema del mundial ahora también, ¿no? Las apuestas.
1: La apuesta del mundial, sí. También se consume mucho fútbol en el mes.
0: Eso,
1: o
0: vamos,
1: sea, sí. Cada 4 años. Sí. Ahí viste que era abierto todos los partidos del mundial. Pero claro, es algo puntual que es como.
0: Sí. El problema es que sí, con el tema de las apuestas, ahí ya hay el tema de la tecnología, eso constantemente está disponible. Estás en Instagram y te aparece un anuncio, apuesta, y quien tiene una predisposición ya con esto, porque eso se activa. Eso también quería como puntuar en el tema de, aparte de uno estar predispuesto a esta, ya naturalmente, ser un ser humano, a esta adicción, a tener algún tipo de acción, algún tipo de dependencia, alguna persona más, otras menos, va a variar de individuo, es lo que sí juega un papel fundamental. Tanto en el desarrollo cuanto en la recuperación es el entorno.
1: Yeah.
0: El entorno. Si estás en un entorno donde esto, como acabas de decir, estamos en época de mundial, entonces hay un entorno que está favoreciendo que todo se vuelva a esto.
1: Claro.
0: Y si yo estoy inserido en esto se va a potenciar.
1: Se potencia.
0: Yo tengo una predisposición, por ejemplo, con el alcohol, voy a la cancha y la cancha tiene tercer tiempo, ¿no? Si yo me quedo al tercer tiempo, muy probablemente, ¡boom!
1: Claro.
0: Eso se va a potenciar, ¿no?
1: Y sé que es el momento.
0: Exacto.
1: Sé que es el momento.
0: Y esto es fundamental para prevenir algo, ¿no? Por ejemplo, nosotros todos, yo hablo de mi transición, ¿no? Uno va a comer una tarta de chocolate y ya va a comer una lonjita más.
1: Claro.
0: O sea, tenemos esta tendencia de romper estos límites, digamos, ¿no? Y quizás de ahí la cuerda suelta y vas y vas y vas y vas, y ahí es donde uno tiene que identificar. O sea, si yo tengo estoy queriendo hacer dieta, no voy a tener dos libres.
1: No, pues no puedo.
0: O sea, va a quedar complejo.
1: Exacto,
0: ¿no?
1: Por,

0: Tengo dinero libre, yo sé que tengo que comer, o sea, pago una cantidad de dinero y voy a comer. No, me sirve.
1: Exacto.
0: O ¿para qué lo hago?
1: O voy al super y ya uno ve la tortita chiquitita, ya vale. Está chiquitita. Es un poquito más que la del oso.
0: Claro.
1: Entonces me conviene comprar la chiquitita más grande. Más. ¿Qué pasa cuando compro la chiquitita? Más que la torta de vaso, la como entera.
0: Exacto.
1: ¿No? Entonces tiene que ir viendo es lo que va condicionando también. Y eso sirve para la recuperación, para la prevención del desarrollo de la acción. Porque en los niños, en los adolescentes, es sumamente importante eso. Y se comentaba de la fiesta del 18, ¿no?
0: Sí.
1: Hay estudios que hablan que la mayor sustancia que genera problemas, ¿no? La sustancia más peligrosa,
0: ¿ya?
1: No es la marihuana, no es la pasta base, son peligrosas.
0: Sí.
1: Genera mucho daño, la cocaína, ¿cierto? Todas las drogas sintéticas que van apareciendo, también, el consumo de pastillas, pero la sustancia que más genera daño, tanto a niveles de accidentes, problemas intrafamiliares, problemas psíquicos, emocionales, es una sustancia que está súper normalizada.
0: Y que legal.
1: Y que es legal. Y que está en el 18, está en las fiestas, está en la Navidad, está en la
0: Está en todas partes.
1: El alcohol, ¿no? Entonces, cuando uno crece, cuando uno está inserido donde el alcohol es muy normalizado, eso te favorece o te da la posibilidad. No, hay que tener ojo que todos los cuerpos o todas las personas que estén inseridas se van a volver dependientes. No, pero sí aumenta la posibilidad de que sí tengan un problema en un momento determinado de la vida con este tipo de sustancia.
0: Claro.
1: Por eso es importante, ¿no? Nosotros hacemos las intervenciones en el CESFAM, por ejemplo, a nivel familiar, porque hay familia, bueno, que comparte alcohol en una fiesta, en una situación determinada, pero que tenga, digamos, como un protocolo de vamos a hacer una legada, vamos a hacer un poncho, como poncho se dice,
0: sí,
1: ¿cierto?
0: Sí, sí.
1: Bueno, entonces compro la cantidad que vas a hacer, nada más, listo.
0: Claro.
1: ¿No? Porque si tengo, es como la historia de la torta, si la tengo, la voy a consumir, ¿no?
0: Y de ahí, claro, por ejemplo, hay algún supermercado que incluso vende la mitad de la torta.
1: Exacto.
0: No es porque...
1: Pero en la columna viene la...
0: Claro,
1: hay porque un... ahora tienes las de un litro.
0: Exacto.
1: Imagínate.
0: Cada vez las veces más grandes.
1: Exacto.
0: Y... hay unas cervezas que son así como un tambor.
1: Claro, y ahí no que me conviene
0: pero comprar. Te conviene porque el precio es más barato. Pero si yo estoy solo, yo me voy a comprar 5 litros de cerveza.
1: Ah, voy a tener en Lázaro para el fin de semana. Y resulta, y eso la gente comenta esto, ¿no? Hay pacientes que comparten esto. No tenía en la casa, y ya llegué a trabajo como tenía, me la tomo.
0: Claro.
1: Esto se va volviendo una costumbre, ¿no?
0: ¿Llega todos los días?
1: Exacto.
0: Es como la costumbre que tenemos de comer pan, la costumbre, porque en Chile, o sea, si no hay un sin la barra.
1: Exacto.
0: Esa costumbre es la que tenemos.
1: Exacto, sí.
0: Y también es lo mismo.
1: Sí.
0: Yo a veces me como un pancito, y voy por el otro pancito, y el otro pancito.
1: Exacto.
0: Es lo mismo.
1: Exacto.
0: Entonces, una cerveza, un día, el otro día, el otro día.
1: Claro.
0: Sí. Mismo. Es malo beber una cerveza.
1: Sí.
0: Un día vienes en el verano. O sea, de hecho, yo a veces digo, como todas las veces de invierno, porque hace frío. Yo no,
1: exacto.
0: Claro, porque no tengo la costumbre.
1: Sí
0: me puedo tomar una cerveza en verano. Pero, a mí no me gusta la cerveza, no la puedo tomar. Sí puedo tomar una mitad en verano. En este tiempo.
1: Claro, hace mucho frío.
0: Pero hace mucho frío.
1: Sí.
0: Pero sí, sé de gente.
1: Sí.
0: Está así, menos 5 grados bajo cero y toma una cerveza.
1: Exacto.
0: Entonces es como también extraño, porque yo me puedo tomar un café con frío, un té, pero ya beber una cerveza helada con frío, que me va a causar frío, y ya uno como
1: claro,
0: que
1: sí.
0: hay que pensarlo.
1: Claro, ahí hay que también tener en cuenta un tema con una cosa muy puntual, pero muy importante, es cuando uno avanza en cantidades, queda muy difícil retroceder, ¿ya? Por ejemplo, que te acostumbras.

0: mas a costumbre do cérebro é que, tendo em conta que nós outros somos muito susceptíveis a los hábitos, a las cosas que hacemos siempre. Cuando hacemos siempre queda difícil no hacerlo, ¿no? Entonces, tanto para el bien como para las cosas no tan agradables.
1: Claro.
0: Cuando yo subo la cantidad, queda difícil regresar la cantidad, bajar la cantidad. Si yo todos los fines de semana hago asado y en este asado tiene alcohol, va a quedar difícil hacer asado sin alcohol, porque ya, ¿cómo no va a tener nada de careta, ¿no? ¿Cómo se va a pasar bien? Si yo la única el único descanso, la única forma de distraerme, de divertirme, es ver, pasar 8 horas jugando la Play, o viendo el celular, o viendo Netflix, o comiendo, o consumiendo algo, mi cerebro va entendiendo que esto es suficiente para estar tranquilo, estar bien, para sentir placer. Pero eso tiene un gusto,
1: claro.
0: Un gusto a largo plazo, eso tiene gusto y consecuencias, ¿no? Entonces es... Con ese tema de la prevención, de aplicar ese protocolo de la cantidad que vamos a tener en casa para compartir el 18, compremos un poquito, eso se, se,

0: para consumir la cocaína.
1: Y para más.
0: Y para más, o sea. Ya. Y porque, claro, consume la cocaína para poder tomar más alcohol también.
1: Ya, eso también hay que entenderlo. El uso de cocaína generalmente es como para consumir más alcohol y que yo esté como mejor. ¿Es eso?
0: O sea, puede ser, eso es subjetivo, ¿no? Depende del sujeto, depende de la persona, ya. Porque también es individual, cada persona tiene desarrolla un patrón, un estilo de consumo. Hay muchas personas, en general he escuchado mucho, no tengo un dato específico, ¿no? Algún estudio, nada, pero sí suele pasar que la gente conoce la cocaína porque empezó el carrete en un momento y se curó rápido y quería estar aprovechando toda la noche y alguien llegó y dijo, ¿sabe qué? Tengo esto, toma que te vas a mejorar. Entonces consume porque es una sustancia estimulante, sí. Te activa, ¿cierto? Y el alcohol es depresor, te inhibe, te bajonea, ya. Te da sueño en un momento, ¿no? Claro. Entonces la cocaína te activa, entonces puedes pasar toda la noche. Pero esto queda, el cerebro también se acostumbra porque el nivel de placer que genera la cocaína y el alcohol, la cocaína genera mucho más. Entonces el cerebro como que asocia.
1: O sea, se vuelve un poquito loco.
0: Claro, dice, no, aquí tomo alcohol, entonces lo próximo es lo más grande, claro. Y ahí hay personas que mantienen esto, pero a largo plazo ya no quieren más el alcohol. Quedan solo con la cocaína, que es el famoso consumo en seco, ¿no? Ya no utilizan del alcohol,
1: no hay alcohol,
0: ¿cierto?
1: Solo cocaína.
0: Claro, pero hay personas que van, mantienen los dos. Es importante entender que en ese sentido el consumo es progresivo.
1: Claro.
0: Esa idea de que yo puedo controlar. No, porque lamentablemente muchas cosas de nuestra realidad humana sí podemos controlar, pero cuando soy consciente. Si yo tengo esta conciencia que yo voy al supermercado y yo voy a comprar una torta de vaso, porque no voy a comprar la grande porque si no me la voy a comer, tengo que ser muy sincero, no me puedo autoengañar.
1: ¿Cachai?
0: Me va bien, claro. Pero si yo me engaño, ¿qué es lo que pasa? El gran desafío dentro del tratamiento de rehabilitación, de recuperación, es llegar al punto que el paciente dice, no, sí, tengo un problema.
1: Exacto.
0: Porque hasta por muchos años y años de la vida, costando un montón, pagando con la familia, pagando con las pérdidas, con los sueños perdidos, ¿no? Toda la baja autoestima, los problemas físicos y emocionales, es porque todavía no tuviste el pare y dijo, tengo un problema.
1: Claro, todavía. Y es siempre los problemas que vamos arrastrando mochilas por años.
0: Exacto.
1: Y las va tirando como debajo de la alfombra.
0: Exacto. Y va tapando con el consumo.
1: Y lo tapas con consumo. Con el consumo de comida, con consumo de.
0: Con el celular.
1: Con el celular, con. Claro, lo que tú decías, el ver Netflix también y ni siquiera hacer la cama.
0: Exacto. Muy bien. Sí.
1: Es como eso. O sea, ¿sí? No importa que la casa esté desordenada, sí. Yo estoy viendo Netflix.
0: Sí. ¿Y sabe qué? Es interesante porque porque al final lo que hace el consumo, dijiste una cosa muy interesante que es el tema del componente emocional, los problemas de la vida, los traumas que todos nosotros tenemos, la mochilita que uno va cargando, que hace parte de la vida. El consumo apaga una parte del cerebro que es sumamente importante, el lóbulo frontal, que tiene que ver con la razón. Entonces, cuando esta parte apaga, yo dejo de pensar, dejo de reflexionar. Y ahí viene la sensación de alivio que la persona tiene en el momento que consume, porque ya no piensa en el problema.
1: Claro,
0: ¿no?
1: El problema desaparece por un rato.
0: Exacto.
1: Pero un ratito.
0: Exacto.
1: Un ratito. El problema está.

0: tampoco lo resuelvo.
1: Exacto.
0: No lo resuelvo, sino que lo inhibo, exacto, pero un rato. Exacto. Y después quiero volver a inhibirlo.
1: Exacto.
0: Y ahí es el problema. Alexandre, estamos hablando de esta droga que la más conocida, que la cocaína, el alcohol, que lo que tú decías, que el alcohol es el que provoca más, tiene más daño colateral.
1: Sí.
0: Y lo vimos ayer, una noticia terrible, un carro de bomberos que tuvo un accidente el domingo. Fallece una bombera, iban 7 bomberos arriba y dio un vuelco porque el bombero que iba manejando este carro iba bajo los efectos del alcohol. O sea, una tragedia terrible, evitable.
1: Claro.
0: Porque está bien, era bombero, podría haberse estado tomando una cerveza, pero no decide subirse al carro.
1: Exacto.
0: Tomó la decisión equivocada.
1: Sí.
0: ¿Me entiendes?
1: Sí,
0: entonces,
1: sí.
0: Es lo mismo cuando se toma una cerveza y quiere otra y no importa, voy a comprar otra. Voy en estado de ebriedad a comprar otra cerveza. Y hemos sabido mil historias de terribles consecuencias por el consumo de alcohol.
1: Sí. Qué terrible, ¿no?
0: Es horrible.
1: Yo creo que...
0: Y es tomar esa... O sea, claro, hace daño a otra persona, pero él también, de tomar la decisión de decir, me subo al carro bombero, y le cambió la vida completa.
1: Sí. ¿Sabe qué? Hay una frase, yo la comento siempre en los talleres ahí, ¿no? Con los chiquillos, con los pacientes, que es de Pablo Neruda. Yo la vi que la atribuyeron a él, ¿no? Como estamos en la radio ahí, ¿no? A ver si, ojalá sea de él de verdad, pero sí, dice que todos nosotros somos libres para hacer lo que queremos,
2: sí,
1: pero somos esclavos de las consecuencias. Cuando uno va a pensar en consumir algo, hay que tener esa conciencia, cosa que no tenemos, o sí, que suele no tener en general las personas, es... que el costo de consumir algo implica, tengo que pensarlo, ese por ejemplo, este bombero, ya sí, una tragedia, perdió la vida, no se recupera.
2: No.
1: Este tipo también tuvo grandes pérdidas en su vida, ahora.
0: Exacto.
1: Su carrera, su trabajo muy probablemente va a tener que responder frente a la ley.
0: Claro, ¿cierto? Por tomar la decisión equivocada de subirse, exacto, al carro y haber dicho no puedo manejar porque no estoy en condición.
1: Claro, y este y es el costo del costo del camino, del consumo.
0: Exacto.
1: Es el costo del camino del consumo para todos, para mí, para usted.
0: Para todos.
1: Para todos, porque todo tiene una consecuencia. ¿Qué es la consecuencia? Es lo que cuesta. Y ahí uno tiene que pensar, ¿lo voy a hacer? ¿Qué me va a costar? Estoy dispuesto a pagar este precio. De los dos lados vamos a tener precio. Si no consumes, igual va a tener precio. ¿Por qué? ¿Cuál es el precio de no consumir? Ahora tienes que buscar otras formas de sentirte bien.
0: Claro.
1: De pasar el fin de semana. Y muchas veces el mejor camino. Cuesta, pero ahí tienes que hacer deporte. Tienes que buscar entretenerte de otra forma.
0: Claro.
1: ¿No?
0: Talleres. Viajes.
1: Exacto. Aprovechar ahí las actividades.
0: Y de verdad, aquí tenemos hartas actividades. Tenemos a sí, veces teatro, cine, que también son actividades que nos sacan de esto.
1: Y la gente muchas veces dice, ay, porque no hay nada que hacer. Ahí tengo que también buscar cómo, o sea, dónde hacer el esfuerzo.
0: Hay de harto taller de deporte en Paine. Es gratuito.
1: Exacto.
0: O sea, tampoco, porque siempre te ponen la excusa, es que no tengo plata.
1: Claro.
0: Pero tenemos talleres gratuitos deportivos.
1: Exacto.
0: Tenemos los monibús que también te pueden llevar. Te puedes ir,
1: sí,
0: hasta, no sé, hasta Arrangue y caminas un rato, después tomas el bus de vuelta.
1: Exacto.
0: Caminar, sí, ver la laguna, o sea,
1: sí,
0: así como.
1: Sí.
0: Ya te cambia.
1: Sí. Y era lo que lograrías de forma inmediata con el alcohol o con otra sustancia, pero el alcohol tiene una boleta súper alta, súper negativa, derrochaste ahí, ¿no? Parte de su tiempo, de su vida, pero con esa actividad sí te va a generar, te va a exigir un esfuerzo todo, pero la va a pasar bien. El otro día estás bien.
0: Exacto. ¿Cachai? No tienes la resaca.
1: No tienes la resaca, pasa, creces como persona, conociste otro lugar, conociste otras personas, saliste, ¿no?
0: O sea. Exacto. Alexander, y una consulta, tú que estás en esto, ¿qué es lo que más se está consumiendo en cuanto al alcohol? ¿Cerveza? ¿Vino? ¿O hay de todo?
1: Mira, la verdad, yo siempre hablamos del término general del alcohol, porque en las intervenciones no sabría decir en cierto qué tipo de alcohol se consumiría más, pero sí evitamos un poco de hablar en las intervenciones con los pacientes, en específico porque eso puede generar el deseo de consumir. Entonces salgo del CESFAM y tengo más gana que...
0: No, ya, o sea... Como que yo te dijera hablar de un churrasco y te va a
1: comer. Es lo mismo. Es lo mismo. Por eso que es importante también que las personas que tengan un problema con el consumo vayan viendo esto, porque eso todos son detonantes. Son factores que van potenciando, facilitando que consumas. ¿Cachai? Ahora,
0: claro, es como en el celular, me imagino, si tú consumes harto, también te parece la publicidad de lo que tú consumes.
1: Exacto. Pero yo creo que, sin embargo, la cerveza debe ser la bebida que más, porque está más normalizada, ¿cierto? Sí. Culturalmente tiene esa mejor propaganda, digamos.
0: Claro, desde... nos estamos poniendo bien alemanes, con el consumo de la cerveza, porque antes no era muy... Bueno, yo te estoy hablando de muchos años, había solo como una cerveza, había una cerveza negra que era Malta y la cerveza.
1: Claro.
0: Y no, ahora hay... Pero sí. Pasillos de supermercados de cervezas distintas.
1: Ahora es importante, yo creo que también destacar que quizás en las épocas festivas también va a predominar el consumo de la bebida más tradicional, como no sé, el terremoto o el vino en el invierno,
0: ¿cachai?
1: El navegado, claro. Pero, claro, hay que buscar otras alternativas.
0: Exacto.
1: Yo creo que como uno... es una herramienta. Nosotros vemos por el lado quizás negativo, por ejemplo, yo tengo una predisposición a estar 9 horas en el videojuego, en el Netflix, o si yo me pongo a comer como demasiado, eso todo igual habla de habilidades. Cuando si sabes canalizar, cambia el foco de su habilidad, es un ejercicio, ¿no? Oiga, si yo puedo estar 9 horas, yo puedo estar 9 horas estudiando, o puedo despertar más temprano y ir al gimnasio, o puedo hacer 2 horas de gimnasio todos los días, ¿no? O puedo empezar a hacer este curso, o
0: aprender algo.
1: Ah, muy bien. Aprender está comprobado que es la conducta, la práctica que más genera dopamina, que más genera placer. Cuando aprendes algo, eres mucho más feliz.
0: Exacto. Y están estas terapias de manualidades.
1: Manualidades.
0: Porque tú vas aprendiendo algo. Y también no necesitas dinero.
1: Claro.
0: Porque también está lleno de tutoriales en YouTube.
1: Exacto.
0: Aprendes a tejer a crochet. Hay miles de cosas. Hay
1: miles
0: de cosas
1: mismo... que tú puedes hacer. En internet hay muchas páginas, no sé, es el Sense, que tiene cursos en línea gratuitos con certificación.
0: Sí, está el Paine Capacita acá también, que está lleno de talleres.
1: Talleres súper buenos.
0: Son buenísimos.
1: No, súper buenos, de verdad.
0: Y son certificados.
1: Con material y todo.
0: Exacto, y sí. Que te pueden también cambiar la vida, porque están con materiales. Tú te certificas, eso quiere decir que tú vas a emprender solo, o también puedes trabajar en una empresa porque estás certificado.
1: Exacto.
0: Entonces, sí hay oportunidades.
1: Sí.
0: Lo que pasa es que nos cerramos y no las queremos ver.
1: Exacto.
0: Porque cuando estamos así, queremos seguir
1: en
0: lo mismo. Nuestro cerebro te dice, sigue ahí.
1: Exacto, cómodo.
0: No te muevas.
1: No te muevas. Yo no sé, quería, no sé cuánto tiempo tenemos, pero sí, poquito.
0: Tenemos poquito, pero cuénteme nomás.
1: Yo solo quería comentar que primero, para la prevención, es bastante importante tener en cuenta que los adolescentes tienen una mayor predisposición a generar una adicción, por lo cual todo consumo en la adolescencia, incluso antes de los 25 años, es un consumo de alto riesgo. ¿Por qué? Porque todo lo que haces en temprana edad, eso tiene mayor probabilidad de generar una alteración a nivel fisiológico, neurológico, genera un daño que muy probablemente va a ser permanente si el consumo es muy grave, muy severo. Y lo otro es que nosotros tenemos distintos programas de intervención, programas de recuperación acá en el CESFAM, ¿cierto? Tenemos el programa PAP, que es el programa ambulatorio básico,
0: ¿ya?
1: Que es un programa que funciona a través de derivación, o sea, hay que ser derivado por algún médico y cumplir algunos criterios para ingresar a este programa.
0: Pero ¿qué tenemos que hacer? Ir al pedir la hora al CESFAM con un médico.
1: Claro, médico, normalmente se ingresa por trabajadora social, se solicita el ingreso a salud mental.
0: Ah, perfecto. Ya.
1: Pero tenemos un programa que es de primera atención, digamos, de atención primaria, que es el programa Sanamente en tu Barrio, ¿cierto? Que es donde igual también trabajo. Ese programa está tanto en rural cuanto acá en Paine Centro. Y es un programa multidisciplinar, hay distintos profesionales y este, el ingreso es para todas las personas, claro, digamos, independiente del nivel de consumo.
0: Ya.
1: Exacto. Y ahí puede ser, digamos, un adolescente, un adulto. Hay que entender que no hay que tener vergüenza.
0: Exacto.
1: No hay que tener vergüenza, hay que pedir ayuda porque yo costumo decir, ¿no? Hay muchos errores mucho más graves en la vida que muchas personas cometen, errores muy, muy feos, hediondos, no sé cómo se dice en español, como feos, ¿no?
0: Sí, o sea,
1: como
0: ya son como los pecados capitales.
1: Digamos. Exacto. Y son personas que no consumen.
0: Exacto,
1: ¿cachai?
0: Exacto.
1: Pero lamentablemente el consumo tiene ese estigma social y muchas veces esto impide que uno puede, digamos, solicitar la ayuda, ¿no? Eso
0: es esto. Eso yo creo que es lo principal.
1: Exacto.
0: Que no te sientas una mala persona por consumir.
1: Exacto.
0: Por eso comencé diciendo, porque nosotros los chilenos somos consumidores de pan.
1: Exacto.
0: Por ejemplo.
1: Exacto.
0: Ya, los chilenos somos consumidores de pan, porque nuestro cerebro está preparado para consumir el pan. Nuestras comidas también.
1: Pero quizás sea también porque uno está acostumbrado que siempre es pan y no busca otras alternativas
0: no,
1: no
0: hay otra
1: de desayuno.
0: Forma de tomar desayuno ni otra forma de tomar, no sé si.
1: Sí.
0: Ya,
1: sí.
0: Bueno, ahora con el tiempo ha ido cambiando porque hay otros panes y todo, pero antes siempre fue la marraqueta, la yuya, y
1: claro,
0: eso era. Ahora se está buscando otra forma. Pero, y también el tema que tú decías, está muy arraigado el tema del fútbol, la cancha, el domingo, el sábado,
1: claro,
0: sobre todo en los sectores rurales y no tan rurales también, y que en la cancha, viendo el partido, me tomo una cerveza.
1: Exacto.
0: O un vino, un navegado. Y eso lo tenemos también. Y ha sido desde siempre. Entonces, ¿Cómo hacer entender que los niños no pueden probar el alcohol porque les va a hacer mucho daño? Un niño de 12, de 15, y también con la OLN sabemos que los niños cada vez están consumiendo alcohol y drogas más chiquititos. Y ese niño le estamos haciendo un daño terrible a su futuro.
1: Yo creo que hay muchas cosas que trabajar, ¿no? Y sin buscar responsabilizar, pero sí tenemos que hacernos cargos que tenemos de nuevo el entorno. Queda difícil, muy difícil, que yo pueda cobrar a mi hijo que deje el celular, que deje el consumo de algo, que haga deporte, que lea. que sea responsable si yo no cumplo también esas cosas, ¿no? Y queda difícil para todos nosotros, no solo como papás, porque la prevención es comunitaria, ¿no?
0: Claro.
1: Entonces, eso todo son cosas que nosotros tenemos que ir trabajando en nosotros también. Yo creo que a nivel familiar, de hogar, es muy importante ir adoptando y ir identificando esos excesos. Si hay exceso, ¿no? Ir poniendo límites y ir buscando otras alternativas, como el pan. No puede ser que la única opción de mi vida, de diversión, de distracción, de compartir familiar, sea un asado y consumir alcohol, o sea, consumir alcohol. O sea, hay otras cosas, hay el cerro, hay la actividad. Entonces, para el niño es muy importante. Y además, sí, los niños y los adolescentes están en una etapa de desarrollo no solamente a nivel neuronal, a nivel del cerebro, sino que físico.
0: Exacto.
1: Es un daño enorme un adolescente o un niño que está todo el día en la cama, porque ese músculo no va a se desarrollar bien. Ese crecimiento no se va a dar de la forma que tiene que darse. Hay que hacerlo caminar, hay que hacer deporte. Es una etapa para jugar, es sí, una etapa para descubrirse, ¿no? Entonces, claro, esto es muy importante.
0: Desarrollar su mente.
1: Desarrollar su mente. Y el cerebro sabe de esto. Cuando el niño hace esto, el niño se siente bien.
0: Sí.
1: Porque el cerebro identifica, hoy esta conducta, este juego es importante para el cuerpo.
0: Claro.
1: Ah, pero cuando no hay esta respuesta de recompensa, el niño va a buscar de alguna u otra forma, sea en la comida, sea en el juego, sea en el celular. Entonces, hacer todas estas actividades es muy importante.
0: Exacto, y desde pequeñito.
1: Desde pequeñito
0: que disfruten un libro.
1: Exacto.
0: Disfruten un libro, que tengan la imaginación. Que hagan manualidades,
1: que jueguen, que hablen,
0: que jueguen,
1: sí, que el niño sano, lápiz. Eso, el niño sano es el niño que te para y te cuenta, tía, eso, tía, ¿y por qué eso? ¿Y por qué? Porque el niño que
0: pregunta.
1: Exacto, está interesado,
0: pregunta,
1: sí, pero el niño que, ¿no? Que es calladito,
0: el niño que está así,
1: que está ahí,
0: que vive eso, en otro mundo,
1: en el celular,
0: me tocó un día en un supermercado, vi un niño, arriba de un carro con su papá, pero el niño iba así. Entonces yo inmediatamente pensé, decía, mis hijos no sabían leer, pero reconocían las etiquetas de los productos que a ellos les gustaba.
1: Claro.
0: Este niño que iba dentro de un carro nunca vio los productos, nunca vio el supermercado, nunca vio lo que había,
1: sí,
0: nunca vio nada, ni los colores ni nada. Iba mirando el celular.
1: Perdió el interés por el mundo, ¿no?
0: Hay mundo.
1: Claro.
0: Está en una burbuja.
1: Exacto.
0: Entonces ese niño no puede preguntar, porque los niños a esa edad preguntan, uy, ese, no sé, cereal me gusta y ese empieza con la letra N.
1: Claro.
0: Pero van aprendiendo además.
1: Exacto.
0: Antes de saber leer.
1: Exacto.
0: Van,
1: sí,
0: reconociendo colores.
1: Exacto.
0: Las formas y todo eso.
1: Exacto.
0: Entonces, si no se están metiendo en otra cosa, no.
1: Claro, y es lo que es un factor muy importante para un buen aprendizaje completo, integral.
0: Completo.
1: Claro.
0: Exacto.
1: Sí.
0: Y promover la lectura.
1: Eso.
0: En libro. En
1: esto,
0: hoja de papel. No es lo
1: mejor.
0: Mismo leer en una pantalla.
1: No.
0: El no, cerebro no reconoce.
1: Hoy está más que claro que las pantallas ejercen un impacto directo a nuestro cerebro y termina afectando nuestra conducta, nuestros estados emocionales. Nosotros trabajamos en los talleres justamente eso también con los niños. O sea, para que vayan percibiendo, teniendo conciencia, generar la conciencia de que de repente yo estoy en Instagram, TikTok, y empieza a aparecer una publicidad de una chica o un chico que hace gimnasio, que tiene el mejor cuerpo, que tiene la mejor zapatilla, que tiene el mejor todo, que va a viajar en las vacaciones al exterior. Ya, yo veo esto y, oh, yo no cumplí ninguna meta de esta. Y esto me deja un escalón abajo.
0: Claro.
1: Una falsa idea.
0: Exacto.
1: ¿no? El impacto emocional que te genera esto, que es una realidad, quizás esa persona es una en... Pero al mirar esto, claro, yo pienso que no, todos nosotros deberemos tener ese...
0: Claro, y cómo llegan esas personas, que lamentablemente son influencers, a tener eso.
1: Exacto.
0: ¿De dónde?
1: Exacto.
0: ¿En qué trabaja? ¿Cómo logró tener esa zapatilla? ¿Cómo logró tener ese auto? ¿Es por el buen camino o por el camino malo?
1: Exacto, sí.
0: Eso yo tengo que ver. Y bueno, el TikTok también... te altera el cerebro
1: mucho, entonces
0: a los adultos y a los niños, así que ojo con eso.
1: Exacto, a todos nosotros. Yo siempre comento.
0: ¿Hace mal?
1: Sí, comento. Hoy tengo 30 y puedes decir no. Tengo 35 años, pero yo me acuerdo cuando hago parte de esa generación que acompañó un poco la evolución ahí desde
0: la tecnología.
1: Entonces mi mamá decía, sale del celular, sale de la computadora, que pasas mucho tiempo ahí. Hoy en día, mi mamá, todo el día en el celular, no, todo el día no, pero así, usuaria del celular a full.
0: Como pues, claro, cuando aprendió a usarlo,
1: claro,
0: está.
1: Claro. Y ahí, ahora tenemos que volver al eje, ¿no? A ver, tengo que, es bueno el celular, es bueno.
0: Sí, sí.
1: Súper bueno, me ayuda un montón de cosas.
0: Pero
1: no puedo estar todo el día en el celular.
0: Exacto.
1: O antes de dormir.
0: Ahí.
1: Grandes problemas del sueño.
0: Sí.
1: ¿No?
0: Sí, y es por la pantalla. Y lo otro, Alexandre, es que ven muchos niños que necesitan anteojos. Antes era uno, dos en un curso de
1: claro,
0: colegio. Ahora vemos muchos niños con anteojos desde muy chiquitito porque están tan expuestos a la pantalla. Y no solo a la pantalla del celular, también a la pantalla del televisor y todo esto.
1: Sí, bo.
0: Entonces, los niños están viendo mal, están con obesidad. Porque están, no hacen nada más y comiendo comida chatarra.
1: Sí.
0: Porque es lo que más el cerebro te pide.
1: Hay que estimular las actividades físicas, las salidas, el paseo, la lectura en libro de hoja.
0: Exacto.
1: Todo esto es sumamente importante.
0: Sí. Y la imaginación de los niños para que hagan otras cosas.
1: Exacto.
0: Que hagan su propio juguete.
1: Exacto. Exacto. Muy bien. Muy bien.
0: Así que todo eso. Nos hace bien hacer nuestras propias cosas y también eso de no, hoy día es sábado, me quedo viendo películas todo el día, pues no hago la cama. Eso no, porque estás todo el rato y tengo que hacer la cama. Primero uno hace todo, que esté todo perfecto.
1: Sí.
0: Después tengo el tiempo para hacer lo que
1: me dedico. Exacto.
0: No es malo ver
1: no,
0: una serie.
1: No.
0: Hay series
1: no,
0: muy buenas.
1: No.
0: Pero
1: no puede ser el único panorama.
0: Exacto. No es el único panorama.
1: Sí.
0: Así que eso tiene que ser todo en su justa medida.
1: Exacto.
0: Y el dormir también, que también es importante.
1: Sumamente importante.
2: Nos hace bien.
0: Sí. Todavía podemos crecer. Cuando nos decían que cuando el chico tiene que dormir para crecer. Sí, yo todavía tengo esperanza de crecer un poco.
1: Oye, mira, interesante, porque justamente es en el sueño que se genera. Los procesos regenerativos del cuerpo, se liberan las toxinas, entonces eso, por eso que uno amanece después de una buena noche de sueño, uno amanece bien dispuesto, sumamente importante.
0: Exacto, tenemos que dormir, eso no
1: para crecer, bien, para sanarse,
0: para sanar y todo eso, sí, hay que dormir, eso.
1: Exacto.
0: Está bien, y dormir temprano, levantarse temprano también.
1: Y el consumo de drogas altera el sueño.
0: Claro, no, la gente no duerme.
1: La gente piensa, no, que yo me tomo una copita y me duermo mejor. No, el alcohol
0: no,
1: te hace despertar en la noche para ir al baño, entonces ya no vuelves a dormir bien.
0: No.
1: ¿No?
0: No.
1: Te altera, o sea, está todo el rato te deja en este sueño más sensible que cualquier.
0: Despiertas en cualquier ruido.
1: Exacto.
0: Hay un zancudo y despierta.
1: Exacto. Entonces, el consumo de drogas es un problema para el sueño también.
0: Exacto. O sea, la gente no duerme y por eso ya después está.
1: Exacto.
0: Todo el día exacerbado. Quería hablarte de. Estamos pasados, pero no importa. Hay una nueva droga que es terrible, vi un reportaje, bueno, primero fue el fentanilo, que vi los reportajes de Filadelfia en Estados Unidos, que prácticamente Filadelfia desapareció porque es una ciudad zombie, si no es por personas que son voluntarios y van a alimentar a esta gente, de verdad que es una ciudad fantasma. Sí. Desapareció todo Filadelfia, todo con este consumo de fentanilo horrible. Sí. En Chile también hay harto fentanilo, lamentablemente ahora. Pero hay otra droga que es nueva, que se llama cera, que es como la basura de todas las drogas juntas. Y es como
1: de la pasta base, sí.
0: Y es como una cera de abeja. Una cera de abeja.
1: Ya.
0: Que lo vi en el reportaje, que la primera vez que la pruebas
1: ya genera una adicción.
0: Es una adicción.
1: Potencial adictivo alto.
0: Y este sentirse bien dura 8 segundos. Vale 500 pesos la dosis. 8 segundos y tú quedas la primera vez que pruebas adicto. Es un problema grave, problema de estado, porque cómo tú sacas a todos esos chicos o a los adultos de este problema. Es complejo.
1: Sí, mira, sabe que en cuanto una cosa que yo quiero como destacar es que existe el potencial adictivo, que es son factores. Por ejemplo, si consumes esta sustancia, te vas a enganchar, te vas a volver dependiente en un solo consumo. ¿Eso puede pasar? Sí, lo puede pasar. Pero lo que sí sabemos es que lo que determina es mi vida, cómo voy a vivir, si salgo o no salgo de este problema, si que cuando caigo me levanto o me quedo caído ahí, si fue el fracaso que detonó mi vida, destruyó mi vida, sí. No. Esto lo que va a determinar es mi decisión. Y esto es muy importante entender esto, porque cuando nosotros hablamos de potencial adictivo, en general, sin querer estás tirando ya una condena a una persona.
0: Claro.
1: Y el consumir una sustancia, principalmente si un adolescente o una persona llega a la acera, o esas drogas que...
0: Claro, generalmente es persona en situación de calle.
1: Claro.
0: Y la persona en situación de calle también, yo veo mucho por redes sociales, por ejemplo, cuando hablamos de los rucos y todo, son personas que generalmente tienen casa o tienen familia, pero ellos decidieron vivir en ese lugar porque son libres de consumir todo el día y toda la noche. Porque no duermen. Ellos no duermen prácticamente.
1: Es a donde el consumo te puede llevar, ¿no?
0: Y por eso termina en una situación
1: exacto,
0: de calle.
1: Pero lo importante es entender esto, que yo soy el que puedo decidir, todos nosotros como seres humanos.
0: Tenemos el poder.
1: Decidir y identificar lo que tengo que mejorar, por dónde tengo que salir para salir de esta situación, ¿cierto? Entonces eso es importante, porque sí hay muchos adolescentes que han probado en alguna instancia la pasta base, y la pasta base, la cera es lo que viene más bajo de la pasta base hoy en día.
0: Sí, como ¿no? La basura de
1: exacto.
0: Toda la sustancia.
1: Lo que sobró de lo claro, que sobró del refinamiento, claro.
0: Y toda la cosa.
1: Lo que sí es todavía todo se va descubriendo, porque la fabricación de las sustancias, como son obviamente son irregulares, no cumplen ningún estándar, entonces el propio...
0: No lo ve el Instituto de Salud Pública.
1: O sea, si le dio al tipo que está cociendo esta sustancia, que le dio poner orina, porque de hecho en la cocaína, las hojas de cocaína, la fabricación, las personas que están ahí, orina en las hojas, porque ahí como que da un sabor distinto, dice, o suelta cierta sustancia, ¿no? Entonces es muy difícil establecer que esa droga produce eso, porque puede ser que mañana agregue o ese tipo agregó alguna cosa y esto genera un otro tipo de daño,
0: claro,
1: ¿no? Automáticamente. Entonces es bastante complejo. Las personas en situación de calle sí es multifactorial.
0: Sí.
1: Porque una persona termina en situación de calle. El consumo es un factor que predomina bastante, pero también hay enfermedades, trastornos mentales,
0: claro.
1: ¿No? Y hay que ver también.
0: Que puedan haber sido antes o por consumo de droga. Terminas con un trastorno
1: mental. Esto es muy importante, ¿ah?
0: Claro.
1: Qué bueno que hablaste de esto, porque tenemos que tener la conciencia de que la droga te lleva a la locura.
0: Exacto.
1: A la locura.
0: Porque puede haber sido una persona muy, muy capaz. De repente uno ha visto situaciones de gente en situación de calle que son profesionales y todo. Pues, y algo gatilló, alguna pena, alguna cosa que no fueron capaces de pararse. Cuando tú dices tropecé, pero me paré.
1: Exacto.
0: Hay gente que no se puede parar.
1: Y para parar ahí hay que tener en cuenta esto de que tengo que pedir ayuda. Ayuda profesional, ¿cachai? Por eso que es importante, igual eso que nosotros estamos hablando y quise comentar donde hay posibilidad de pedir ayuda, porque cuanto más rápido yo pido ayuda...
0: Es antes, no en el tema de ya, porque como decimos,
1: y yo
0: hay
1: gente
0: que termina con situaciones mentales graves, que ya no hay vuelta atrás.
1: Y yo le digo que es importante dejar de consumir, sumamente importante, pero más importante es pedir ayuda. Porque muchas veces para dejar de consumir necesitas ayuda.
0: Claro.
1: Ya no estás en todos sus sentidos, ya no estás bien emocional, estás con un problema que cada vez te traga más.
0: Es más grande.
1: Exacto.
0: Cada vez peor.
1: Entonces pedir ayuda es sumamente importante.
0: Exacto. Y sobre todo pedir ayuda, bueno, los chicos que están consumiendo, porque eso les va a traer problemas para poder después seguir estudiando, seguir trabajando, seguir haciendo o seguir emprendiendo, porque hay muchos que emprenden también, pero cuando hay un consumo tampoco tú vas dejando de lado tus cosas, tus propias cosas. También para las mujeres que puedan estar consumiendo porque viene de una depresión y todo eso, que también lo hay, porque no, aquí no es un tema de mujer o hombre.
1: Y el consumo de la mujer es mucho peor.
0: Es más silencioso, es más solo. El hombre consume más social.
1: Es que hay todavía ese tema machista.
0: La mujer consume sola.
1: Es que la mujer se consume, con el perdón de la palabra, es una...
0: Sí.
1: Sin respeto, es una irresponsable, como eres mamá. Pero si el hombre consume, es hombre.
0: Es
1: cosa de
0: es
1: hombre.
0: Hombre.
1: Claro, está normalizado.
0: Está súper normalizado. Y es más social.
1: ¿Y qué pasa? La mujer no pide ayuda.
0: No.
1: Porque la vergüenza, porque ya llega en el Cesfán y como está embarazada y está ahí consumiendo, ¿cachai? Como que carga con todo el peso de la humanidad. No, eso hay que terminar con esto. Exacto.
0: Hay que lapidar.
1: Sí, y ¿no? eso se ve, por ejemplo, que la mujer tiene mucho menos apoyo en lo que son las filas de visitas en las cárceles. Ve la fila de visita en la cárcel masculina llena. Llena, porque la mujer, el hombre cae preso y la mujer lo va a ver, le va comida.
0: Claro, pero la mujer que cae,
1: nadie la va a ver.
0: Nadie. Es verdad. Ahí hay un tema también. Entonces también para todas aquellas personas que tengan algún problema de consumo, cualquiera este sea, cualquiera.
1: Cesfán Miguel Solar, Cesfán Raúl Moya.
0: Sí, vayan, pregunten. En la UIRS, en el mesoncito redondo aquí en Paine.
1: Exacto.
0: Pregunten qué es lo que tienen que hacer. O pedirla ahora a través de telesalud.gov.cl. Pidan la hora para el médico y donde está la descripción, tengo problema con consumo de
1: sustancias.
0: De sustancia.
1: Hoy en la plataforma también, hoy de la plataforma de Telesalud, uno puede solicitar, que eso es importante entender, estamos en una fusión, en una transición de
0: los programas.
1: No, de la tecnología.
0: Sí,
1: hoy
0: pues
1: puedes pedir la hora por plataforma. Entonces muchas personas creen que ir presencial es lo más rápido, pero en realidad no es así. No. Más rápido es en la plataforma.
0: En la plataforma. ¿Sí? Lo que sí tienen que poner en la plataforma, por ejemplo, pone sus datos, pone quién necesita, la hora al médico, pero lo que es importante es poner la descripción.
1: Eso.
0: Y la descripción, por ejemplo, si una persona hoy día amaneció con fiebre, tengo tos, tengo dolor abdominal agudo, tengo vómitos, todo eso tiene
1: Exacto.
0: que ir en la descripción.
1: Sí.
0: Y en la descripción, en el caso para entrar al programa con ustedes, también la descripción. Tengo problema de consumo de tal cosa.
1: Exacto.
0: Tengo tantos años, todo eso. Porque alguien lee esto y le dice, ya, esta persona necesita ayuda ahora. Tiene fiebre, que venga ahora. Sí. O venga mañana.
1: Exacto.
0: Tiene problema de consumo de alcohol, sí, comencemos el tratamiento.
1: Exacto.
0: Pero tiene que ser con la descripción, porque exacto, si yo pongo mi nombre, mis datos, necesito que el médico me vea y no pongo nada.
1: Sí, y eso ya genera una mayor facilidad, porque no tengo que explicar a alguien presencialmente cuál, exacto, es mi problema y me da vergüenza. No, no, yo escribo y listo.
0: Exacto, o sea, también colabora con la matrona, tienen que, exacto, poner ahí, necesito el PAP, hace tiempo que no me lo hago, y exacto, va ahí. Así que telesalud.gov.cl y tenemos todas las, hasta, exacto, las postas rurales están con Telesalud. Así,
1: exacto, ahí estamos.
0: Estamos súper tecnológicos.
1: Exacto.
0: Así que, Alexander, como siempre, un gusto, un placer estar contigo.
1: Muchísimas gracias.
0: Y gracias por ayudarnos también.
1: Gracias, gracias por la oportunidad.
0: Muchas gracias por estar con nosotros. Así que ojalá que mucha gente les sirva. Y si usted está en esto, o tiene un amigo, tiene un hijo, un nieto o una nieta, quien sea, un amigo, dígale, vamos al CEFAM, te acompaño.
1: Exacto.
0: Así que hágalo.
1: Exacto.
0: Así que muchas, muchas gracias,
1: Alexander. Que tenga un buen día a todos, y usted también.
0: Muchas gracias. Bien.

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6: Son las 10 de la mañana, 28 minutos.
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6: Son las 10 de la mañana, 30 minutos.

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6: Son las 10 de la mañana, 38 minutos.

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4: Son las 11 de la mañana, 7 minutos.

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16: Son las 11 de la mañana, 34 minutos.

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10: 12 horas, 5 minutos.

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7: 12 horas, 35 minutos.
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3: 13 horas, 5 minutos.
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12: 13 horas, 32 minutos.
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1: 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Me dicen que soy casado y cuál es la mujer que tengo. 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
2: Esa es la negra que te pegue en la nuca. 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
5: 14 horas, 1 minuto.
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5: Te indicamos la hora en Radio Golondrina.
6: 14 horas, 33 minutos.

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10: 15 horas, 2 minutos.

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5: 15 horas, 33 minutos.
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6: 16 horas, 5 minutos.
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8: Te indicamos la hora en Radio Golondrina.
9: 16 horas, 32 minutos.

Hoy recibí una carta que me emocionó sinceramente. No traía remitente. Y para contestarla, no sé a quién me dirijo.

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7: Te indicamos la hora en Radio Golondrina. 17 horas, 6 minutos.
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1: Te indicamos la hora en Radio Golondrina.
4: 17 horas 46 minutos.
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0: 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Te indicamos la hora en Radio Golondrina:
6: 18 horas, 6 minutos.

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0: Radio Golondrina te indica la hora.
3: 18 horas, 31 minutos.

0: esta manera finalizamos nuestro programa de hoy, Lumplay de los Recuerdos. Hasta la próxima.
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3: Radio Golondrina te indica la hora.
7: 19 horas, 3 minutos.
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0: Radio Golondrina te indica la hora.
7: 19 horas, 36 minutos.
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4: Radio Golondrina te indica la hora.
5: 20 horas, 1 minuto.
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